0: ayudar a nuestra comunidad en cuestión de trabajos, papeles, y hay muchas cosas que miramos que hace falta, pero no hay un lugar donde ellos pueden acercar para pedir ayuda, para saber cómo hacerlos. Por ejemplo, en cuestión de trámites en Comar o en migración, a veces no saben cómo empezar. Así que esa es la razón que tenemos la asociación. Hasta ahora tenemos en cuenta hacer un ABAD para que todos puedan acercar a escribir, porque la verdad no sabemos cuántos son. Vamos a tener en cuenta cuántos son en total aquí en Mexicali.
1: Informó para Nuestras Noticias Erika Gallego.
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2: Golpe de calor fue la causa de muerte de un niño de 3 años de edad que quedó encerrado por más de 12 horas en un vehículo. El hecho ocurrió el sábado reciente en un domicilio del fraccionamiento La Rioja. La madre del niño está detenida y enfrenta cargos por omisión de cuidados. César Raúl González Vaca, director del Servicio Médico Forense, detalló que tras la realización de la autopsia en el cuerpo del niño, también se encontraron quemaduras de primer grado provocadas por el sol.
3: En cuanto a lesiones, el médico legista pudo observar quemaduras de primer grado en muslos y antebrazos, estas producidas por el calor en el que estuvo expuesto, y se concluye como causa determinante del fallecimiento, golpe de calor. La información que tenemos es que duró un poco más de 12 horas, un poco más lo que tenemos ahí. El problema no fue durante la noche, por eso no estamos estimando la hora del fallecimiento y el cuerpo no nos habla de un fallecimiento durante la noche. Nosotros estimamos entre 9 y 10 de la mañana. Las temperaturas que estuvimos revisando oscilan entre los 25 y los 35 grados aproximadamente, pero esto es al exterior. Dentro de un vehículo esto puede subir 10 o 15 grados más, es decir, estaríamos hablando de temperaturas que llegaron a los 45 o más grados todavía.
2: Informó para Nuestras Noticias Erika Gallego.
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0: Muy buenas tardes, efectivamente, esto es Lo que pasa en Mexicali, programa que arranca a las 6 de la tarde después de las favoritas del ayer, con la reina de la radio, Armida Partida. ¡Qué bárbaro! ¡Qué música tan maravillosa! Te felicito, Armida, la reina de la radio. Y pues bueno, estamos transmitiendo por la 990 Rocola, lunes, martes y miércoles a las 6, que es AM, y un saludo para el Valle de Mexicali, donde llega pero clara y nítida nuestra señal, y también los lunes, como hoy, por la poderosa 96.9 FM. Comunícate, ya estamos listos aquí. Les voy a adelantar un poquito de nuestro programa. Hoy tenemos dos invitados y creo que los dos temas les van a interesar, pero mucho, mucho. Está con nosotros el licenciado Jaime Rojo. Él es el director regional de los programas de bienestar para México, para el gobierno de México, en Mexicali, bueno, para México, ¿no? Para la República, pero en Mexicali y en San Felipe. Y no sabe la de programas precisamente que tenemos y que él nos va a dar a conocer, y por supuesto el mecanismo, el protocolo para que usted pueda acceder a ellos. Pero también el otro tema, que es un temazo, son las motocicletas. Y tenemos un experto que me está grabando con el celular. Él es un hombre muy serio, muy serio. Es un regidor con una gran carrera política. Se llama Francisco Barraza Chiquete, pero su pasión, no sabe, las motos. Es un profesional. No saben, cuando platiqué con él acerca de las motos, creo que cambió totalmente mi concepción acerca de eso. Y Víctor Hugo Delgado, pues él es el coordinador de los directores en el gobierno de Mexicali, pero tiene su secretillo. Moto también, hombre de motocicleta. Esos son los dos temas. Arrancamos pues, como siempre, con mi querida compañera de conducción, Gabriela Valdés, que tiene a su cargo la atención ciudadana. Buenas tardes, Gaby.
1: Bonita tarde, maestra. Un saludo a todas y a todos que nos estén sintonizando acá por la 99 y AM y la 96.9. A ver, me equivoqué. Rocola 990 AM y poderosa 96.9 FM. Muchísimas gracias por estarnos acompañando, y todos aquellos que nos están viendo por las redes sociales. Sabemos que también tenemos ahí a las personas que nos sueltan las redes sociales y que nos están acompañando. Muchísimas gracias. Decirle que ya se contacten con nosotros, pues es por ello que estamos aquí, para estar siempre en comunicación constante con ustedes. Y recordarles, el número de cabina es 557-2151. Anote para que usted nos haga las llamadas, 557-2151, y asimismo para enviarnos un WhatsApp, alguna imagen, una ubicación. Ahorita con este viento sabemos que tenemos reporte de algunas ramas, árboles caídos, alguna luminaria que no funcione, pues usted puede inmediatamente por medio del WhatsApp mandarnos ubicación, fotografías y evidencia de aquella solicitud que usted quiera, que nosotros demos la atención inmediata. Por favor, 686-388-0860. Anótelo, guárdelo en su número, en su celular, por favor, para que usted nos contacte inmediatamente y nos haga llegar esa solicitud en especial, maestra, porque si no, en veces aquí en la radio no nos alcanza de 6 a 7 el número de cabina, pero que ya tengan físico en su celular el número de WhatsApp inmediatamente para comunicarse con nosotros.
0: En un momento más Gabriela va a dar lectura a las llamadas que ya le están llegando. Por cierto, voy a arrancar con la entrevista que les anuncié con Jaime Rojo. Jaime, un gusto que estés aquí con nosotros, de verdad.
2: Qué gusto, Norma, la verdad, qué gusto estar aquí con ustedes en tu programa. Ya teníamos bastante tiempo queriendo venir, pero no se nos daba, no alineábamos las agendas. Estamos muy contentos de estar aquí con ustedes, sobre todo para la difusión a todos los programas, ¿no?
0: Que es que son una barbaridad de programas. Sí. Dime, cuéntame, adultos mayores, discapacidad, fíjate, niños, jóvenes.
2: La actividad y la agenda de la Secretaría del Bienestar como tal, pues es muchísima, pues no, traemos actividades de manera permanente. La semana pasada entregamos las tarjetas de adulto mayor, de personas del programa Mujeres Bienestar. Estas tarjetas que entregamos son de las personas que se dieron de alta en el mes de febrero. Eso quiere decir que el tiempo ya se recortó. Anteriormente tardábamos un poco más de 6 meses. Entonces, ahorita se entregaron, después de 2 meses de incorporarse, se entregaron estas tarjetas. El día lunes pasado también empezamos de nueva cuenta la incorporación. Se terminó el día domingo. Esta incorporación se abre cada mes, los últimos días de cada mes nos están abriendo este programa para dar de alta a las personas del programa Mujeres Bienestar y del programa de adulto mayor. Ese es de manera permanente porque el de 65 y más, pues cada mes está cumpliendo años, igual de mujeres de 60 años y más también se están actualizando, entonces cada mes nos están abriendo este programa.
0: Es un programa que sabemos que tiene mucho éxito, que está muy posicionado, sin embargo todavía habrá personas que no están y que pudieran y deben estar, Jaime.
2: Sí, aquí como te comento, el tema es que cada mes está cumpliendo años, tiene que tener los 65 años cumplidos, en este caso los hombres.
0: Sí.
2: Si no están cumplidos, porque nos marcan constantemente que hay personas que tienen que cumplen años en septiembre o en octubre, y pues definitivamente el sistema no nos permite dar de alta a estas personas. Pero en cuanto cumplan sus años y se abra la convocatoria, nosotros tenemos un equipo de trabajo aquí en la Secretaría, aquí en el Palacio Federal, donde empezamos el operativo de incorporación de estas personas.
0: Bueno, pues yo sí sé que es un programa mucho muy posicionado. Sin embargo, de los nuevos, por ejemplo, que la beca Rita Cetina para niños, para primaria, para secundaria, pues se dice fácil, ya estamos a mayo. Pareciera que falta mucho para la escuela, pero no, ya hay que estar pensando en eso.
2: Sí, ese programa lo maneja una dirección general, que es la dirección de becas, sobre todo beca Rita Cetina, que somos primos hermanos, sí coordinamos, sí nos coordinamos, sobre todo en la convocatoria del personal para las entregas, pero lo administra un departamento exclusivo por la cantidad también de agremiados que, claro, tiene el departamento de becas. Sin embargo, cuando hacemos los operativos de incorporación, pues obviamente los servidores de la nación, que son a las personas que represento, que es el Ejército Social de Presidencia aquí en Mexicali, en la ciudad de San Felipe, pues nos mandan llamar para hacer estos operativos. Cuando hacen la entrega de becas, sobre todo, hemos hecho la entrega de estas tarjetas que nos han hecho el favor de prestarnos en el Palenque. Entonces, imagínate que entregamos alrededor de 12,800 tarjetas de becas. Entonces, hacemos operativos macros. Pues ahorita ya los últimos los ha estado haciendo el departamento de becas. Sin embargo, nosotros cuando necesitan el apoyo y la ayuda, acudimos con los servidores de la nación.
0: Son miles, entonces, las personas. ¿Habría algún requisito especial o solo el hecho de ser estudiantes?
2: Solamente el hecho de ser estudiantes. A partir de este año, todos los alumnos de primaria y de secundaria tienen acceso de manera universal en escuelas públicas para la beca Rita Cetina. Uh-huh. Anteriormente teníamos la beca Benito Juárez, que era para todos los estudiantes de preparatoria, y se está buscando ampliarlo para los estudiantes de universidad. Ese está limitado en este momento. Sin embargo, todos los estudiantes de preparatoria pública se les está entregando esta beca de manera puntual.
0: Esta estación de radio, Jaime, se escucha mucho en el Valle de Mexicali. Sabemos que en el Valle, pues hay muchísimas personas que no pueden o que no vienen usualmente a Mexicali. ¿Cuál sería la alternativa para ellos?
2: Tenemos una oficina de enlace ahí en junto al Banco del Bienestar del kilómetro 43. En esa oficina abarcamos toda la parte sur del Valle de Mexicali y tenemos una oficina adicional en las oficinas de ustedes, de ahí del municipio. Tenemos una oficina pequeña que es el enlace también, donde hacemos las incorporaciones. Sabemos que la movilidad, sobre todo de las personas del Valle de Mexicali, pues es costoso para venir hasta la ciudad. Entonces, con eso nos dimos a la tarea de poner puntos alternos para que se puedan incorporar, ¿no?
0: Bueno, pero indudablemente también ahora con los modernos métodos de comunicación habrá correos electrónicos, teléfonos donde la gente pueda informarse. Seguramente al final del programa se los vamos a proporcionar. Perfecto. Tanto para lo que estás hablando de las becas de otra dependencia como las becas para adultos mayores que tienes. Así que esté pendientísimo, no se despegue. Lo bueno es que venga en persona, claro. Pero si no, pues ahí va a estar todo. Jaime, dentro de un momentito, en el siguiente segmento, quiero hablarte de esto que traes, la famosa tarjeta.
2: La tarjeta universal.
0: ¿Esa tarjeta de qué?
2: Es la incorporación del Sistema Universal de Salud. Ajá. Es una tarjeta que se va a entregar a 1,240,000 mexicalenses. Ajá. Donde nosotros estamos ahorita en este momento haciendo la planeación y el proceso para incorporar en 10 puntos principales. Son 9 puntos en la ciudad de Mexicali y uno en la ciudad de San Felipe. Todo el personal de servidores de la nación ya tienen asignado su computadora, su equipo, con el que vamos a estar recibiendo de manera sistemática al personal, todas las personas de aquí de la ciudad, desde nacimiento hasta los adultos mayores.
0: Eso es algo muy novedoso, quizás no suficientemente conocido, y se los va a explicar con mucho detalle Jaime Rojo, que es, ya se lo dije, el director regional de los programas de bienestar. aquí en Mexicali y en San Felipe. ¿Nos vamos a la pausa? ¿O nos quedan todavía 3 minutos? ¿O qué nos queda? Dígame usted. Ya es, nos vamos a la pausa y vamos a regresar en un momento. Ya está lista Gabriela. Arrancamos rápido con sus llamadas y continuamos platicando con Jaime Rojo.
3: Vamos a un corte. 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
9: Y para todo su equipo de trabajo y pues por supuesto para toda la gente que en este momento se está conectada y está escuchando el programa, pues bueno, para informarle acerca de las situaciones que prevalecen en la ciudad en cuestiones de tránsito. Hasta ahorita no tenemos accidentes relevantes, sin embargo estas condiciones climatológicas con vientos que hemos tenido el día de hoy nos han traído pues las problemáticas de algunos ramas de árboles sobre las vialidades, cables caídos. Para pedirle entonces a la ciudadanía, a todos que andan conduciendo por diferentes puntos de la ciudad, que hay que estar atentos a la conducción, porque podrían en las próximas horas arreciar los vientos que se esperan aquí, que están prevaleciendo aquí en la ciudad. Hasta aquí mi reporte, en unos momentos más le damos el segundo reporte, alcaldesa. Saludos.
1: Gracias, oficial Eric Magrego, y pues le informamos a la ciudadanía que tengan mucha precaución con este clima. Sabemos que nuestra ciudad tan bella, pero también tan cambiante. Muchísimas gracias, y dándole continuación aquí con la información que nos decía el licenciado Jaime Rojo, maestra, muy usual que la ciudadanía se reporte también a la Coordinación de Atención Ciudadana para, en casos en específico, personas que no tienen movilidad, que no pueden trasladarse de un punto a otro, pues nos hacen saber y nosotros inmediatamente lo canalizamos con el licenciado. Y él nos ha hecho pues el favor no siempre de estar pendiente y darle seguimiento a esas personas que no pueden hacer un traslado a algún edificio. De hecho, el más reciente fue, si no me equivoco, el viernes, ¿verdad, licenciado? Que tuvimos la solicitud para el señor Arturo Topete. Ellos nos escucharon aquí en la radio y nos mencionaron que pues tenían una situación en específico, la persona tiene Parkinson, no puede estarse trasladando, y que si lo podíamos apoyar inmediatamente. El licenciado dio atención a la ciudadanía para darle su seguimiento adecuado, maestra. Y asimismo, pues ya me voy directo con lo que son las llamadas. Muchas gracias a las personas que nos están viendo por las redes sociales, que nos están mandando también reportes. Reportan una luz mercurial que no sirve en lo que es la calle Velocro 1088 frente Juventud 2000. Muchísimas gracias, licenciada Sánchez. También Rosalinda Torres reporta una lámpara mercurial en Avenida Chalutis, fraccionamiento Zafiro, para allá al lado de Valle de Puebla. Muchísimas gracias por su reporte. Lo vamos a pasar inmediatamente a lo que es servicios públicos. Solicito apoyo para tramitar la doble ciudadanía. Esto es directamente al oficial Coronado, que estuvo el jueves, si no me equivoco, aquí con nosotros y que estuvimos platicando en esos trámites. Señor Sergio, lo vamos a dar seguimiento. Ojalá nos pueda mandar un mensaje al WhatsApp para tener su contacto directo y que esta solicitud pues sea inmediata atendidamente.
0: Gracias, Gabriela Valdés. Pues ha de haber sido el miércoles, porque el jueves no trabajamos, Gaby.
1: Ay, sí.
0: Fue el miércoles. Andamos un poco confundidos con esto, tanto día de asueto, sabemos ni qué día vivimos. Jaime Rojo, director regional de los programas de bienestar. Me hablabas de la tarjeta de la salud. Más de 1,000,000. ¿De qué se trata? ¿Para qué sirve? Y pues cuéntamela toda.
2: Fíjate que es un programa bien interesante, porque durante todos, desde que tengo uso de razón, siempre ha habido problemas con los hospitales, con los médicos. Entonces, ¿qué es lo que hizo la presidenta? Bueno, lo que se está haciendo, ¿no? Porque hay una planeación previa a esto, es crear una plataforma donde van a ser los que van a coordinar tanto hospitales, médicos, quirófanos, medicamentos y demás. Entonces, para poder llevar esto a cabo, pues necesitas tener a toda la población dada de alta en un sistema. Por eso es que se va a iniciar con el nuevo sistema, que es la credencialización universal de salud. La intención de esto, ¿qué es? Pues tenemos los módulos, va a acudir el personal, vas a tener tus datos completos como si fueras a sacar tu INE, tienes tus huellas digitales, te das de alta en un sistema, te toman fotografía y ya con esa información te va a servir en dos vertientes, una que es muy importante para salud, pero otra también que es muy muy importante, que es la identidad de las personas. Las tarjetas tienen dos QRs, un QR trae todo el análisis clínico de las personas y el otro QR trae toda tu información. Lo que es el CURP certificado, no podemos dar de alta a ninguna persona que no tenga un CURP certificado. Para que te des una idea, cuando llegamos nosotros en el 2018 había 200 millones de CURPs en toda la República y había 120 millones de habitantes. Eso te da que había 80 millones de CURPs falsos. Entonces había personas que cobraban 5, 6 o hasta 10 veces.

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3: Personas de diferentes programas los atendemos de manera personal y en caso de que esté en alguna reunión o que esté en la mesa de seguridad o que esté en alguna otra actividad, lo que hacemos es que le doy de alta o le presento a algún coordinador de algún programa para que les dé la atención de forma permanente.
4: Indudablemente que esta credencialización para el Sistema Universal de Salud aspira a que todos los mexicanos y las mexicanas la tengamos.
3: Todos, absolutamente toda la población, por eso es que se han puesto los lugares estratégicos, que la verdad estamos muy agradecidos con el ayuntamiento que encabezas porque nos dieron la oportunidad de que en los centros de desarrollo humano integral nos prestaran para poder incorporar estos puntos. Va a haber 10 módulos en cada uno de estos puntos que los daremos a conocer próximamente que la presidenta ya dé el arranque oficial del programa, pero estamos en 7 centros de desarrollo humano integral de ustedes. Tenemos adicional la Universidad Politécnica, tenemos el CECATI 84 y tenemos la preparatoria 16 de septiembre que nos hizo el favor de ese lugar para poder cubrir esa zona que teníamos descubierta.
4: Bueno, pues ahí está Jaime Rojo hablándonos de esta credencialización para el Sistema Universal de Salud y en el segmento anterior que nos habló sobre estos programas ya muy conocidos para adultos mayores sobre todo. Pero ¿qué no te he preguntado y quieras decir?
3: De las personas con discapacidad, el programa de discapacidad, que también muchas personas tienen dudas de esto, es un programa que se abre una vez al año. El programa anteriormente era de 0 a 29 años, sin embargo, con una firma, desde que llegó nuestro presidente Andrés Manuel, se firmó un convenio con algunos estados, no todos los estados lo tienen, donde de cada peso le aporta otro peso a la federación. De esta manera se hizo el programa universal. Entonces podemos cubrir desde ese momento de personas de 0 a 64 años, en el caso de hombres, y 0 a 59 en el caso de mujeres, que tengan alguna discapacidad permanente. Es importante que lo sepan, tiene que ser una discapacidad permanente, que no le dé el acceso a trabajar, que tenga que le falte alguna extremidad, etcétera, ¿no? Este programa se abrió en el mes de marzo y ahorita estamos por entregar estas tarjetas a partir del próximo lunes.
4: Ya
3: prácticamente ya está el programa, ya llegaron las tarjetas. Tienen que estar al pendiente todos los compañeros que se inscribieron, porque les vamos a estar haciendo la convocatoria de manera telefónica. De igual forma, de México les mandan un mensaje en donde se presenten, en qué horario. Igual se hace de forma paulatina, ¿no? Por orden alfabético, y ya México los está invitando a cada uno de estos.
4: Y ya el próximo lunes, bueno, pues ya
3: a partir del día lunes 11, del 11 al 17 de mayo.
4: Del 11 al 17, si alguna persona no se entera y pierde la fecha, pierde la credencial.
3: No, definitivamente no. El compromiso nuestro es entregar el 100% de las tarjetas que nos llegan. Entonces hay personas que no alcanzan a acudir y hacemos una brigada de servicio para llevarlos a sus casas, sobre todo las personas, como comentaba la compañera, que están postradas en cama, que no pueden salir o no pueden llegar a las oficinas para recoger su tarjeta. Hacemos una brigada para entregarlas de manera personal en cada uno de sus hogares.
4: Ahora sí, Jaime, te pido por favor, de todas esas buenas noticias que nos has traído, nos hables de la comunicación. ¿Cómo puede comunicarse contigo la gente? ¿Teléfonos, correos, lo que tengas?
3: Mira, de manera permanente estamos anunciando todos los programas y toda la información que pasa en la Secretaría de Mexicali a un fanpage que es en Facebook, se llama Jaime Rojo Peñuelas. Tenemos otro.
4: ¿Pegado?
3: Pegado.
4: Jaime Rojo Peñuelas, todo Jaime con Rojo minúscula. Peñuelas. Todo
3: Así
4: con
3: es.
4: Minúscula.
3: Es un fanpage dentro del Facebook, ahí está la información. Ahí regularmente estamos publicando todos los programas, las fechas, las convocatorias, todo se está publicando de manera permanente. Y en el fanpage de nuestra delegada, que es Carmen Antuna Cruz.
4: También, pegado también.
3: También pegado, así es.
4: Cruz con Z, por supuesto.
3: Sí,
4: Carmen Cruz Antuna Cruz, ajá.
3: Ahí también está en ese fanpage está publicando de manera permanente toda la información, lo hacemos de manera simultánea. En el caso del estado, pues se hacen las publicaciones de todas las otras regiones. En el caso de un servidor, se hacen las publicaciones de aquí de la Ciudad de Mexicali.
4: ¿Habrá gente que quiera comunicarse por teléfono, Jaime?
3: Sí, definitivamente, el teléfono es el 686 557-1305, es el teléfono, es de la delegación de aquí de la Ciudad de Mexicali.

0: Tenemos una página adicional también que es la Dirección Regional de Programas para el Bienestar, corrido completo.
1: ¿Cómo?
0: Dirección Regional de Programas para el Bienestar en Mexicali.
1: Ajá.
0: En Facebook lo buscan y también ahí aparece toda la información, lo estamos publicando de manera permanente. Esta página la tenemos desde hace más de 7 años, hay un poco más de 73,000 seguidores, entonces ahí se está enterando de forma permanente las personas de aquí de Mexicali.
1: Un minuto para que cierres tu bloque informativo, Jaime.
0: Pues nada más comentarles que el operativo de pago empezó de este bimestre de mayo-junio, inició el día lunes en todos los bancos del bienestar. Estamos entregando estos apoyos a un poco más de 140,000 personas que cobran estos apoyos, de personas de adulto mayor, de mujeres bienestar, personas con discapacidad. Hay una calendarización que está publicada en las páginas. Vamos a terminar el día 27 de este mes. Durante todo este mes vamos a estar haciendo dispersiones de acuerdo a un calendario para cada una de las personas.
1: Jaime Rojo, director regional de los programas de bienestar aquí en Mexicali y en San Felipe, le agradezco muchísimo que sea
0: muchísimo
1: aquí.
0: Gracias.
1: Y por supuesto que no va a ser la última.
0: No, esperemos que no,
1: las
0: pero
1: buenas
0: que no
1: noticias
0: al contrario.
1: Hay que dar. Muchísimas
0: que darlas.
1: Gracias.
0: Gracias
1: no,
0: a ti.
1: Y no se vaya, porque
0: no,
1: vamos a hablar
0: esperamos
1: de motos y capaz que usted también le guste mucho ese deporte.
0: Muchas gracias.
1: Antes de irnos al corte, ¿qué tienes, Gabriela Valdés?
2: Maestra, tenemos saludos. Antonio Castro, saludos al ingeniero Rojo. También excelente trabajo por el señor Ramírez. Rafael Durán, saludos. Adri Beltrán, saludos. Pero recordar que la Rocola 990M se escucha en todo nuestro valle y decirles que también los módulos o personal que atiende por parte de la institución Bienestar Federal, pues se encuentran ahí en las delegaciones para las personas que quisieran dar un seguimiento desde el valle, que no se preocupen, que también tienen personal allá. Y pues agradecerle, licenciado ingeniero, muchísimas gracias.
0: Muchas
2: por
0: gracias.
2: La atención directa hasta la ciudadanía, como es el Subvalle, que también en las delegaciones pues tiene personal. Le agradecemos muchísimo.
0: Muchas gracias.
1: Gracias, Gaby. ¿En qué teléfono se pueden comunicar aquí a la radio?
2: Sí, aquí en la radio es 557-2151. Y tenemos el número de WhatsApp 686-388-0860.
1: Regresamos después de la pausa.
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1: Estamos de regreso. Ya estamos de regreso con nuestros dos invitados que les anuncié al principio y con este gran tema. Fíjese usted que hace como 2 semanas estuve en un evento en el Valle de Mexicali donde estuvieron los Renegados y otros grupos de motociclistas con ese espíritu altruista siempre de apoyar a los niños, y realmente me emociona cuando los veo. Se ven así, mor fortachones, y de hecho lo son, pero tienen un corazón maravilloso. Y luego también este domingo, fue el domingo o el sábado, perdón, voy al arranque de la carrera por Baja California, no sé, yo vi como 400 motociclistas. Pues se van a Baja California porque de ahí se van por toda la carretera, Tecate, Tijuana, Ensenadas, Valle de la Trinidad, acaban en San Felipe con un fiestón. Y yo me emociono, los veo tan organizados, tan entregados. Y por otro lado, traemos en el gobierno de Mexicali toda esta situación de las motos que pues no se portan bien en las calles de Mexicali. Así es que dije, vamos a hablar de motos, pero de motos de los que saben de motos. Aquí a mi izquierda está Francisco Barraza Chiquete, regidor, y Víctor Hugo Delgado, coordinador de gabinete, y los dos motos. Regidor, muchas gracias por aceptar esta invitación.
10: Gracias a ti. Gracias por permitirme estar en este espacio. Estoy emocionado, estoy contento. No me había tocado estar aquí contigo. Estoy sorprendido de cómo manejas el tema de este programa fuera de cámaras y atrás de micrófonos. Ah. Eres toda una líder, un estuche de monerías, me daban ganas de grabar, de hecho grabé un pedacito, evidenciaste que te estaba grabando porque me gustó mucho cómo manejas aquí el escenario, pues, cómo distribuyes la tarea, cómo regañas a unos y a otros, y a otros me los pones en el lugar, maravilloso, me encantó.
1: Muchas gracias por tus comentarios.
10: Sí, y estar en la poderosa 96.9 y luego simultáneamente también estar en la Rocola, hasta el Valle de Mexicali debemos de estar, Valle Imperial, Caléxico, cada vez creciendo más lo que pasa en Mexicali, el programa este está teniendo más audiencia, así es que todavía más emocionado de que me estén escuchando todos los del programa.
1: Más bien, tú me emocionas a mí, cuando te veo arriba de la moto con ese casco, y luego ese video que me mandaste, Mexicali, ya llegué, por si estaban preocupados, qué entusiasmo. Yo recuerdo, regidor, cuando me dijiste, no lo voy a decir aquí, pero esos sentimientos que se sienten cuando van rompiendo el viento, la velocidad y todo. ¿Desde cuándo eres motociclista?
10: Bueno, desde que tengo uso de razón, tengo por ahí algunas fotografías, yo creo que debo de tener algunos 3 añitos y ya estoy sentado en una moto.
1: ¿Tu papá era moto?
10: Sí, la persona que fue como mi padre. Ajá. Él era motociclista, pero tenía un negocio de venta de partes. Ajá. Y accesorios de motos, y pues el ruido de la moto lo estoy escuchando desde muy bebé, y creo que eso, estoy conectado con esos tiempos, yo creo, y es lo que hoy me sigue apasionando.
1: Eres un profesional de la motocicleta, y yo sé, pero aparte de ti, hay muchísimas, nunca me imaginé que hubiera tantas personas, los que vi el sábado. ¿De dónde salen? ¿Dónde están? ¿A qué horas practican? Cuéntamelo todo.
10: Bueno, lo que pasa es de que tú podrás ver a un Víctor Hugo,
1: muy serio,
10: con su traje o con su corbata en el Ayuntamiento de Mexicali, pero él en otros momentos trae casco, trae una moto poderosa, y se va a dar el rol por la ciudad. Ajá. A veces se lo encuentran por un lugar y por otro. Ajá. Así es de que, para que te vayas dando cuenta que puede ser un cirujano, uno. Ajá. De los cirujanos más conocidos de aquí, de Mexicali, cirujano plástico, anda en su moto, hay un diputado, una diputada que es apasionada de las motos y que nos ayuda ahora en la corrida, y pues, quien menos te imaginas, en nuestros ratos libres nos subimos a la moto porque de alguna u otra manera tenemos una pasión por ella.
1: Pero bueno, para hacer eso y esa pasión que obviamente se ha consolidado con estas carreras y todo, ustedes la han, primeramente la seguridad, pero la han combinado, me tocó el sábado que decían que era a favor de un niño para su tratamiento de Kevin, pero que esta carrera fue la 16, me dicen, ¿no? La 12. Pero también Alex, ya ayudaron a Alex, está aquí presente.
10: Hoy quise invitar, y bueno, después de saludar a Gabriela Valdés, que está con nosotros aquí también, y haber compartido con Jaime Rojo la mesa, pues que contento estoy, pero también de Vianey, mamá de Alex, que un día buscó al grupo de motociclistas para ayudar a su hijo de apenas 10 años de edad, quien tuvo un problema de salud. Esta es una enfermedad única, es una enfermedad muy poco conocida. De hecho, ahorita si se meten a Gemini, ya aparece el niño Alex en donde el estudio del síndrome de la personalidad rígida, que en niños hay muy pocos casos en el mundo, por eso se hizo un tema internacional. Y por eso los pediatras a nivel internacional están tratando el tema de Alex. Por eso todo mundo se volcó después de que salió a la luz, de que no encontraban su diagnóstico. Y bueno, cuando se acerca con los motociclistas, y aquí es donde quiero hacer un paréntesis para agradecerte personalmente a nombre de los motociclistas, porque cuando te pedimos que nos ayudaras para hacer esa corrida de la número 11 del año pasado exactamente, porque Alex necesitaba ir a otras partes de México a hacerse los estudios porque no se podían encontrar ni aquí, de ninguna parte cercana, y cuando ellos le dijeron que había un pediatra muy bueno en la Ciudad de México, el niño necesitaba estar un mes en tratamiento y en observación de absolutamente todo, y era muy difícil la situación económica para lograrlo. Nos ayudaste, nos apoyaste, ahorita no traigo la lista de todo, pero desde el arranque, desde el recorrido, desde el apoyo gubernamental, desde el apoyo con Víctor Hugo, que se prestó para ayudarnos en todo lo que necesitáramos, decirte que los bikers nos unimos, juntamos la cantidad primero de 53,000 pesos para los boletos de avión, para el hospedaje, para las comidas, pero ya estando en el escenario y presentando a Alex, que por cierto, entre varios fortachones lo subieron en su silla de ruedas, tú lo viste por ahí muchas veces en su silla de ruedas, lo subieron al escenario, tocó los corazones y empezaron a depositar de 100 pesos en 100 pesos, y pues de los 50,000 pesos nos fuimos hasta 73,500 pesos, y con esa cantidad entonces ya pudieron ellos solventar un poco los gastos que necesitaban y poderlo llevar con este pediatra, que después él a su vez llevó el caso a clínicas internacionales, y donde ya se estudió el síndrome, que no se da en niños por lo regular, esto se puede dar en un adulto.
1: Como la Dion, Celine Dion, me decía su mamá, ¿verdad?
10: Sí, entonces esto, haber detectado, ellos dicen los médicos, es fabuloso poder haber entendido que se puede desarrollar este síndrome en niños, porque si los pediatras del mundo, ajá, no saben que este síndrome puede generarse en un niño, pues entonces están tratándolo con o haciendo diagnósticos equivocados, y puede seguir avanzando y avanzando por no tener la información, y entonces se pueden tener, han tenido muchas complicaciones muchos otros niños, y pues para ellos fue sumamente importante.
1: Muchísimas gracias Alex y mamá de Alex por estar aquí. Yo sé que los niños no pueden salir en la tele ni en nada porque no se puede, pero si alguien quiere voltear la cámara, pues si la mamá lo permite para que lo conozcan, ¿verdad? Porque de haber venido aquí para que conozcan.
10: Sí, y lo importante es que Alex, ya después de hacerse sus estudios, está muy emocionado con el mundo biker, les dirigió un mensaje a los motociclistas, y hoy Alex ya está caminando, dejó la silla de ruedas, acuérdense que él es un atleta, que ya tenía los primeros lugares en atletismo, su sueño es correr un maratón, y lo va a lograr.
1: Y lo vas a lograr. Claro que sí.
10: Sí, y entonces hoy ya está practicando, ya está en terapia, ya empezó a hacer en el bosque de la ciudad, hace sus entrenamientos, y él dice que dentro de muy poco tiempo ya lo vamos a ver compitiendo otra vez.
1: Y con todo el apoyo de los bikers, ¿no? Bueno, pues el regidor Francisco Barraza Chiquete ha usado su tiempo para hablar, para agradecer, para comunicar, pero no me ha dicho nada de las motos. ¿Qué tan peligrosas son las motos? Porque yo creo que ustedes son profesionales de las motos, pero te voy a decir algo. Tú sabes que ahorita muchos hombres, bueno, a lo mejor también mujeres, están usando las motocicletas en las calles de una manera irresponsable. Sin la luz blanca, sin la luz roja, sin el casco, sin licencia, sin nada. ¿Por qué está? Y no nomás en Mexicali, ¿verdad, regidor? Yo, la Ciudad de México, en todos lados. ¿Qué está pasando con ese motociclismo profesional y con ese motociclismo no profesional que se está convirtiendo en un problema en las ciudades?
10: Bueno, yo creo que ha cambiado muchísimo la comunidad de los motociclistas. Motociclistas hace 20 años era sinónimo de alcohol, drogas, pandillas, eran temidos de cierta manera, y como te lo dije al principio, hoy es otra cosa. Hoy tenemos a un este uh-huh. jefe de
1: director de gabinete
10: que ha ayudado a cambiar la imagen sí. del motociclismo sí. Y hoy el motociclismo es otra cosa. Hoy ya están formándose clubs en donde hay códigos de honor, en donde si algún miembro de un club comete este tipo de faltas al bando, ellos mismos los corrigen, pero también la proliferación de la utilización de la moto como medio de transporte, pero también como reparto de
1: comida,
10: medicamentos, servicios. Quiero decirte que nos hace falta generar un tema de cultura del buen de la buena utilización de la motocicleta en Mexicali, y lo tendríamos que hacer, alcaldesa, tendríamos que hacer algunos posicionamientos serios, responsables, también modificar el reglamento del bando para ver cómo podemos adecuarnos, cómo hacerle para que las empresas en realidad traigan con las licencias a sus motociclistas, los traigan con sus aseguranzas, pero también generar una cultura del buen manejo de la moto. Entonces, ahí hay una situación,
1: una laguna que tenemos que cubrir,
10: y hacer este tipo de llamados como ahorita el que estamos haciendo, de que tenemos que hacer muy buen uso, pero sobre todo la escuela de manejo que no tenemos, la escuela de manejo del motociclista, donde no nada más se enseña a manejar, donde nada más es para que saquen su licencia, sino para insertar ahí los códigos de ética de utilización de la moto, y eso lo podemos hacer en la Academia de Policía,
1: que próximamente
10: la tendremos en Mexicali.
1: Bueno, pues faltando un minuto para la pausa, creo que ya tienes alguna llamada, Gabriela.
11: Saludos,
1: muchos saludos, saluda pues.
2: Sí, gracias por redes sociales, nos dice Verónica García, muchas gracias a nuestra alcaldesa por su apoyo, por tener informados a los ciudadanos y felicidades a todo su gran equipo. Irene Montes, saludos al ingeniero Víctor Hugo, aquí le salió un fan, llama, ingeniero. Lupita Martínez.
1: No ha hablado,
2: ajá, pero lo mencionaron muchísimas veces. Lupita Martínez, saludos cordiales. Emiliano Gallego, saludos. Estela López, desde Veracruz, que debe de ser ejido Veracruz, ella es representante de comunidad, muchísimas gracias por el gran trabajo de todo su equipo, excelente trabajo, alcaldesa.
1: Muchísimas.
2: Muchas gracias.
1: Gracias, vamos a una pausa y regresamos a ver qué nos cuenta el director de gabinete, Víctor Hugo Delgado, de su otra faceta de motociclista.
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1: Alcaldesa, muy buenas tardes. Bueno, pues para mandar mi segundo reporte de la tarde, pues continuamos sin novedad, hasta este momento en cuestiones de accidentes viales, solamente pues el tráfico que se está congestionando aquí por el área de la calle Novena. Y pues bueno, para seguimos con la problemática de las condiciones climatológicas, pues hay que estar atentos nada más a cualquier situación que se pudiera presentar cuando vamos manejando. Y en nuestros hogares también, pues bueno, estar atentos a cualquier recomendación que nos pudieran hacer las autoridades de Protección Civil. Hasta aquí es mi reporte. Nos escuchamos el día de mañana. Cuídense todos, hay que manejar con cuidado. Y saludos para todos. Gracias.
2: Bueno, ya estamos de regreso. Escucharon a Eric McGregor desde la calle haciendo el reporte de tráfico. Yo le voy a pedir atentamente, ojalá atienda mi petición, al regidor Francisco Barraza Chiquete que me ayude, porque pues yo lo veo como que él fue locutor o es locutor, no sé, pero tiene un dominio aquí. Y que me ayude, porque la verdad, ¿cómo entrevistar a Víctor Delgado? Sí, confieso que de motos, pues nomás lo que usted me ha contado, ¿no? Y pues los dos son bikers, los dos son eso, así que ¿sí me ayuda?
3: Bueno, no fui muy bueno conduciendo, pero sí conduje un programa de radio.
2: Ya sabía.
3: En Canal 66 un año.
2: No, ya Imevisión. Con eso me dijo todo.
3: Pero aprendí poquito.
2: Arránquele. Bueno.
3: Pues qué gusto de entrevistar en dos preguntas que le vamos a hacer a un motociclista, pero aparte él es funcionario del Ayuntamiento de Mexicali, Víctor Hugo Delgado, jefe de gabinete municipal. Víctor Hugo, ¿cómo le haces para compartirle a tu familia, a tus hijos, a tu esposa, a las personas que tanto te quieren? Porque estoy seguro que ellos es difícil verte subir a la moto y saber que vas a rodar y que para ellos es peligroso y que te deben de hacer mil recomendaciones. Entonces, eso a veces detiene. ¿Cómo le haces? ¿Cómo les dices? ¿Qué les platicas?
4: Oye, la primera, paga el seguro, ¿no? Antes de que te hagas la moto. No, al contrario. Contestando tu pregunta, y muchas gracias por tener la oportunidad de participar aquí. El Safe Bike, el biker lleva mucha responsabilidad. Puedo decir que los muchos años que tengo manejando moto, pocas veces he tenido un accidente. No he sido nada grave. Lo importante es el cuidado que debes de tener uno en manejar la moto. Y yo creo que esa es la parte interesante que muchas gentes no entienden. El manejar el vehículo en la ciudad normalmente y pensar que traes a un motociclista a un lado es también una responsabilidad. Entonces, cuando vas manejando no puedes perder el sentido, y tú lo sabes perfectamente bien, no puedes ni pestañear mucho, porque en una pestañada se pueden perder muchas cosas. Entonces, el sentido de responsabilidad, y yo creo que quienes que están alrededor de mí, han visto la responsabilidad que yo tengo para manejarlo. Inclusive amigos con los que manejo, ellos sienten esa responsabilidad que uno debe de tener para poder manejarla. Y tan así es que pues tantos años hemos tenido y nos hemos acompañado en muchos, he participado en algunos clubs, como tú lo mencionabas, el control que debes de tener, el cuidado que debes de manejar y también entender a quienes van a tus lados de ti manejando es importante. Entonces, yo creo que la parte que a nosotros nos toca es la responsabilidad de manejarla, porque también es una responsabilidad, y la seguridad de que vamos a regresar sanos y salvos al día siguiente o cuando sea a tu casa.
3: Hay un dicho que tú conoces, porque en el mundo biker es muy repetido, que hay dos tipos de bikers.
4: Sí.
3: Número uno, el que se cayó en algún momento y se accidentó.
4: Sí.
3: Y el segundo es el que no se ha caído, pero se va a caer.
4: Sí.
3: Ya ahorita nos acabas de decir que ya tuviste tu primer visita al suelo. ¿Qué te pasó? ¿Nos puedes compartir?
4: Pues me acuerdo muy bien porque llegué a la ciudad de Ensenada. Hemos viajado, de hecho, en una de las rutas que nos aventamos de aquí. Y llegamos a la ciudad de Ensenada y entramos en una área donde estaban arreglando la calle. Y para variar, grava, arena, lo que sea, pues ahí tuve mi pequeña caída, pues por descuido también. Había tráfico y la situación en la calle no nos ayudó mucho, ¿no? Pero pues esas cosas te van ayudando para que a medida que vas desarrollando y teniendo más habilidades, vayas teniendo más cuidado. Y lo interesante de todo eso es que tenía muchos años y que no me pasaba nada. O sea, yo te estoy diciendo que tengo más de 30 años que me subió una moto. Y pues acá hemos cambiado desde las más chiquitas hasta las más grandes, ¿no? Pero en esa ocasión, por descuido, nada más, es el pestañear rápidamente y perder en ese momento la oportunidad, nos puede ocurrir un accidente, ¿no?
0: Muy bien. Pues la última pregunta, si me permite.
2: Sí, aunque me gustaría que también hablara un poquito de todas estas motos nuevas que están entrando, ¿qué consejo les pueden dar, verdad?
4: Ah, sí, no, claro. Sí, claro. Yo creo que algo interesante y sí quisiera comentar es que en la ciudad cada vez, lo mencionaba el regidor, cada vez hay más motos. Ajá. La gente las utiliza para trabajo, para trasladarse, pero se ha perdido un poco el tema de la responsabilidad que deben de tener quienes la manejan, porque si ustedes transitan por la ciudad, encontramos motos sin placas, gente sin casco, gente sin luces, atravesándose por todos lados, y el mismo reglamento de tránsito te dice qué es lo que debes de llevar a cabo, ¿no?
2: Por eso entonces, multamos, ¿eh? Ah, por se eso. Enojan entonces, porque multamos.
0: Pero... Sí, yo creo también que tenemos que hacer una modificación al reglamento.
4: Totalmente.
0: Porque sí, lo volvemos a repetir, cada día hay más motos en la ciudad. Uh-huh. Y sí, sí es importante que los ingresemos a una escuela de capacitación, no nada más del manejo, sino lo que decíamos hace un momento, de que les demos el ABC de cómo deben de conducirse por la ciudad, modificando el reglamento y poniendo por ahí algunos puntos que deben de dejar muy claros, ¿no? Yo mismo, a veces, en algunas ciudades podemos filtrar por el centro y en otras ciudades no lo permiten, y en el reglamento nuestro no está muy claro si podemos filtrar o no. Entonces hay muchos detalles que los bikers ahorita tienen desconocimiento de cómo manejarse, entonces vamos dejándolo muy claro. Muy
2: pues ya puntual. Tiene tarea usted, regidor, sí. ¿Verdad? Una buena propuesta basada en su experiencia de vida completa.
0: Con mucho gusto lo
2: sí,
0: hacemos.
2: Sí, de hecho. Definitivamente. Oigan, y Jaime Rojo, pues aquí una preguntita.
0: ¿No? Jaime, ¿las motos para ti qué son?
5: Fíjate que siempre desde niño siempre te llaman la atención, ¿no? Sí. En alguna ocasión, en una temporada de mi vida, cuando estaba en la universidad, tenía una moto, una 600R, y me puse, sí, choqué sobre la motosierra. Desde entonces dejé de usar las motos. Lo que comentas es muy cierto, pues no, les tienes que tener mucho respeto, tienes que tener mucho cuidado con ellas. Entonces sí me gusta, todavía hasta la fecha me gustan, pero ya no de manera cotidiana como ustedes. Pues, ¿no?
0: Muy bien, pues sí, también decimos que después de accidentarse hay dos tipos de biker. Uno, el que se accidenta, se levanta y continúa, o el que se accidenta, guarda la moto para siempre.
5: Exactamente, ay, eso me pasó.
2: Pero siempre hay un regreso, ¿no?
0: Sí, hay tiempo, claro que sí. Quiero compartir algo de lo que sucedió el viernes. Nada más para decir, y ojalá que Víctor Hugo Delgado nos acompañe el siguiente año a la corrida, sería interesante. Alcaldesa, salimos a las... salimos el viernes que diste el banderazo de salida. Esta corrida fue por Kevin. Salimos entre 350 motociclistas de Mexicali y nos fuimos sumando. Desde la Progreso ya nos estaban esperando unos tantos, en Tecate, Ensenada, Rosarito, Ensenada, Valle de la Trinidad, y llegamos al puerto aproximadamente 1400 motos. No quedaba un solo cuarto de hotel, y se los digo porque no encontré ya habitación alguna. Así es de que la comunidad generó una derrama económica importante, y Kevin se llevó hoy la cantidad de 93,000 pesos que serán para iniciar también sus estudios, y están preguntando por la familia de Alex porque quieren la misma ruta para llevar a Kevin con los mismos médicos.
2: Pues no cabe duda que van a tener que regresar a este programa porque el tiempo ya lo agotamos y dejamos un montón de cosas. Para empezar, Gaby ya no va a leer sus llamadas, pero les promete que para mañana, porque tiene un mundo de llamadas. Mañana no vengo yo, viene Edgar Covarrubias junto con Gabriela.
6: Así
2: pero,
6: es, maestra.
2: Entonces, pues mañana, porque ya me están haciendo la seña de que entran los comerciales. Muchísimas gracias, mi compañera Gabriela Valdés, conductora, y pues también mi compañero locutor y conductor.
6: Ya, nuevo integrante.
2: Integrante. De aquí, por supuesto, nuestro biker, o big biker se dice, Víctor Hugo Delgado, coordinador de gabinete, y mi queridísimo Jaime Rojo. Gracias,
5: gracias
2: por estar aquí con nosotros y confesar tu secreto.
5: Muchas gracias.
2: Gracias, gracias. Y mañana, aquí a las 6 de la tarde, lo que pasa en Mexicali. Soy Norma Bustamante, me da muchísimo gusto saludarles.

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2: La presidenta de la República, Claudia Sheinbaum, se pronunció la mañana de este lunes sobre la licencia que solicitó el gobernador de Sinaloa, Rubén Rocha Moya, en medio de los señalamientos y la solicitud de detención provisional que hizo en su contra el Departamento de Justicia de Estados Unidos por nexos con el narcotráfico. Sheinbaum insistió en que se requieren las pruebas y el apego a un debido proceso.
3: Nunca en la historia, nunca habían pedido con urgencia una orden de aprehensión contra un gobernador en función. Nunca. ¿Qué me corresponde? La soberanía. Y en segundo, la justicia. ¿Quién tiene la verdad? En este caso, pues quien hace las investigaciones, paso por paso. Entonces, que envíen las pruebas que tienen y si es el caso, la fiscalía actuará, la fiscalía mexicana. Pero esta cosa, además, violando la confidencialidad, ¿qué objetivo tenía sacarlo a 8 columnas si ellos saben que debe haber confidencialidad?
2: Informó para Nuestras Noticias Erika Gallego.
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1: Hola, atrapados, qué buen fin de semana, todavía algunos de vacaciones. ¿Cómo están? Muy buenas tardes, bienvenidos a Atrapados de la Poderosa 96.9 FM. Saludos a Jorge Rubalcaba allá en cabina, y por acá Atrapados en la Zona .com, que ya se suman varios desde Honduras hasta San José, Los Atrapados, California. Qué bruto, pasando por allá. Ah, mira, por allá nos saludan por Caborca. Qué rico, muchísimas gracias. Estamos aquí listos. También de Mexicali. ¿De dónde van? ¿Dónde puede decir el chisme? ¿De dónde andamos? ¿Dónde andamos situados? Saludos. Saludos allá en... También, ¿sabe dónde? En Magdalena de Quino. Los saludamos allá en Magdalena y ahí Sonora, sí. Y también acá, allá en la puntita de Culiacán, digo de... de Yucatán, se ve el tan y el tan, allá en la puntita de Yucatán, allá donde está Puerto Juárez. Los saludamos con gusto. Y hoy iniciamos con The Mamas and the Papas, llamados pues The Mamas and the Papas, para decir, porque era el primer álbum que sacaron, me acuerdo, aquel de la, el de la bañera, donde están los cuatro de la bañera, muy hermosa, una de las integrantes, siempre enamorado de ella, Michelle Phillips. Y bueno, los integrantes eran John Phillips y su esposa Michelle Phillips, muy jovencita. Estaba muy grande para ti el Johnny, mi estimado Michelle. Pero bueno, y también Denny Doherty y Cass Elliot. Y bueno, este grupo de Mamas and the Papas es un grupo coral que fue uno de los grupos estandartes, la bandera del folk rock. Ellos de allá de Nueva York, y uno de los pocos grupos de Estados Unidos que mantuvieron su éxito durante la invasión inglesa, cuando se vinieron los Beatles a América. Y ellos fueron los que se mantuvieron al tiro siempre, The Mamas and the Papas, junto con The Beach Boys y con The Birds, a quienes vamos a tocar el día de hoy, aquí en lo que viene. El grupo, este grupo, The Mamas and the Papas, hizo grabaciones y actuó, estuvieron activísimos de 1965 al 68, para situarlos a ustedes, atrapados, para que no piensen que andaban cantando por los 70, salvo Cass Elliot, que era una de las cantantes de The Mamas and the Papas, que al principio, porque fallece por allá por 1973, un terrible accidente físico, pero bueno, se nos fue muy jovencita, a los 31, 32 años, se nos va Cass Elliot, una de las voces más bellas que ha dado el rock. Y produjeron ellos 5 álbumes, y tuvieron, fíjense, 10 canciones en ese poco tiempo, 10 canciones en, pues, en los primeros lugares, y estuvieron muy corto tiempo en la cima de la música, pero pues todavía tenemos, dicen, fieles seguidores. Ya casi todos se murieron ellos también. Caramba, ¿por qué nos dejan solos? Y nos dejaron una canción para iniciar la semana siempre. Siempre ellos son The Mamas and the Papas.

Ahí estamos con The Mamas and the Papas. Qué grupazo, cómo me gustan todavía y me gustaban en aquel tiempo, allá por el 65, 66, cuando iniciaron. Qué bárbaro, qué manera de cantar. Y bueno, el gran director de ellos era el John Phillips, el papa más grande, sí. Y se casó, se enamoró de Michelle allá en Nueva York, y se casan, y bueno, y se vienen a California. Y acá contratan los servicios de Denny Doherty, que habían conocido en Nueva York. Pero por acá conocieron también a Mama Cass, que no la querían porque era así medio llenita, ¿no? Bueno, bastante llenita, Mama Cass Elliott, y bueno, ahí estuvieron. Es muy interesante leer sobre su vida, pero el creador de todo esto fue John Phillips, sí, el que tocaba la guitarra, el del gorrito, muchos lo conocen por el del gorrito. Y bueno, ahí están, The Mamas and the Papas. Qué valor, me da gusto recordarlos. Tienen muy bonitas canciones, Atrapados. Cuando pueden, búsquenlos por ahí. Ok, bueno, y saludamos a Ismael Martínez, el Maya, te damos la bienvenida, Maya. También a Martín Quevedo Moreno, qué buenas rolas, sí, de los Mamas and the Papas, muchas gracias. También Germán Domínguez dice, saludos a trabajar, Atrapados en la zona. Arre, arre, vámonos. Fausto Ramos Lugo, el Beatleman, nos saluda también Germán Domínguez. Y seguimos saludando por acá, sí, Atrapados, porque se están dando, híjoles, como que, fíjate, que creo que no vinimos el viernes, ¿verdad? Creo, no te hagas. Bueno, yo sé que tú sí viniste y nadie te hizo caso. No te dije que no íbamos a venir. Ah, qué valor. Bueno, muchas gracias y saludamos a C.A. Moreno Montes. Bienvenido. Bienvenida, C.A. Moreno Montes. Bueno, Margarita de la Cruz también te saludamos. Roberto Valenzuela, bienvenidos. Mario Osuna, el maratonista. Mira, Fausto Ramos Lugo, el Beatleman. Y también saludamos a Isabel Juárez, o es Isabel, y se te fue, Isabel Juárez, Flavimburi Zazueta, muchas gracias, Flavimburi Zazueta. También Luis Patrón, bienvenido. Román Mesa, Alfredo Hernández Moreno, José Cinco, ah, caray, se juntaron, Serafín Hernández, muchas gracias. Martín Quevedo, Cintia Trujillo, Daniel Macías, Ismael Martínez, el Maya, por todos lados está el Maya, Ángeles Cruz, llegó temprano, Rica, ¿cómo estás, Rica? CG, Rica CG, y el Bule oficial, ahí está dándonos la bienvenida, muchas gracias a todos ustedes. ¿Y qué, le vamos a seguir o aquí le paramos o qué? Bueno, ah, caray, no, hay que saludar, saludamos por acá, desde temprano, mira, Pete Rose, Pedro Rosas, pero ahora le decimos el 6K, el 6K reportándose y deseando lo mejor a todos los atrapados en la zona, y muy en especial a la mejor cabina del mundo, listo para este viernes de conciertos. Ah, no, pues eso fue el viernes, ¡cámbiale el texto! Saludos muy especial a tu nieta, la atrapada más pequeña y más hermosa y que festejó en grande el Día del Niño. Y que estaba Luria, porque hoy no fue a la escuela. Lía Naomi, ¿cómo estás, Lía Naomi? Bienvenida. Gracias, 6K, por reportarte. Y también Ángeles Cruz, que ya estoy aquí, ya sé, ya te vimos entrar. Sí, por cierto, no pagaste la entrada, ¿eh? Presente, excelente semana para ustedes también. Javier Aguirre de Los Castaños, San Pedro Sula. Ay, hay un nuevo atrapado en Honduras. Javier Ramos, allá en Honduras. Ay, te saludamos allá en Centroamérica. Javier Ramos, sea usted bienvenido, o eres tú. Óndale, güey, ok. Mira, Pedro Rosas, bueno, lo vamos a meter a la política. Dije viernes porque parece viernes de conciertos con esa música. No, 6K, ya te graduaste de diputado. Muy bien, Óscar Baltazar. También te damos la bienvenida. Bonito inicio de semana para todos. Mira, Óscar Baltazar nos manda foto del marinero enamorado. Anda allá desde San Diego. Un afectuoso saludo. Gracias, Óscar. Gracias por la foto de mi ciudad natal. Bueno, Meni Morales. Anda, el Meni Morales. Estuvimos hablando de ti el otro día. ¿Por qué? ¿Quién sabe? Pero eran cobradores, ¿eh? No te asustes. Ahí está el Meni Morales. Excelente inicio de semana, Meni. También para ti. Ok, y bueno, Atrapados, sí, y yo quiero felicitar al chef porque se ganó el primer premio acá, en donde estamos nosotros, yo con mis dos hermanas, porque se ganó el premio de chef nuevamente esta semana,
porque nos trajo un caldo de pescado. Era de mil mares, qué cosa tan deliciosa. Martín Quevedo Moreno, muchísimas gracias. Muchísimas gracias por molestarte en ir a comprar las cosas, hacerlo, traerlo, y luego lleno de cositas bonitas, ¿no? Para poner el caldo bonito. Muchas gracias, Martín Quevedo Moreno, por todas tus dotes. Ya estás como para casarte, ¿eh? Ya estás listo. Muchas gracias. Y les damos, pues, atrapados, porque en ese tiempo de The Mamas and the Papas era... ¿Se acuerdan lo del Flower Power? Bueno, pues era exactamente la época, y ellos fueron parte muy importante de ese movimiento que nace en San Francisco, California, allá por el 66-67, que era el Flower Power, que era como el símbolo de todos los que entraron a la generación hippie en ese momento. Nosotros estábamos, ¿qué teníamos? Pues tristes 15, 16 años, nomás los veíamos ir y venir y decíamos, ¡ay, qué bonitas güeritas! Ok, bueno, pues allá dentro de lo que era el Flower Power y las obras musicales como Hair, de donde viene esta canción que vamos a poner primero, bueno, pues, qué bonito, muchas gracias. Y esto es Oliver, seguido de Scott McKenzie. Y esto es de la obra musical Hair. Good morning, Starshine, con Oliver, en aquella época del 66, del 67, con el Flower Power.

Ahí estamos con Oliver. Hermosísima canción. Y la que viene, Atrapados, muy interesante porque es la que piden mucho. San Francisco, Flowers in Your Hair. Esta canción fue escrita también, fíjense lo que les digo, la importancia de John Phillips, que era el guitarrista o el compositor, el arreglista, el mero mero productor de The Mamas and the Papas. Se le ocurre escribir una canción allá en 1967 para que la cantara Scott McKenzie. Y bueno, fue el himno, como un himno lo escribieron sobre el movimiento hippie y para promocionar también aquel festival, el Festival de Monterrey, que fue el primer festival que hubo así, que digamos así, profesional de rockens. Sí, fue el Festival Pop de Monterrey, allá en California. Ojalá hubiéramos tenido acá ese festival, ¿no? Donde se reunieron muchas figuras, desde Brian Jones de los Rolling Stones, pero no cantó, ¿no? Sino, por ejemplo, estuvo Jimi Hendrix, fue la primera vez que le pegó acá en público en Estados Unidos, porque él inició, Jimi Hendrix inició en Inglaterra, aunque era norteamericano, pero pues allá, santo, que nadie es profeta en su tierra, ¿no? Y también fue de las primeras veces, si no es que la primera, de que todo el mundo conoció a Janis Joplin en ese festival de Monterrey en 1967. Y muchos también, estuvo The Who, estuvo Hugh Masekela con su trompeta, estuvo también Eric Burdon, que ya conocen ustedes que Eric Burdon tocó esa canción, compuso la canción de Monterrey, Monterrey, sí. Ah, bueno, pues ahí estuvieron. Ahí estuvimos todos, digo el colado. Y bueno, esta es San Francisco de Scott McKenzie, canción de John Phillips, 1960.

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estamos muy contentos, ¿eh? Bueno, sí, aunque pasen cosas malas, pues esas también las sentimos, pero aquí estamos con ustedes, ok, porque sí han pasado cositas muy feyitas, muy feyitas. Luis Patrón, te saludamos, no, muy buenas rolitas, y al compa Rivas también lo saludamos, y al Tapia de una vez, el compa Rivas y el Tapia que andan bien prendidos con este climita. Órale, pues, muchas gracias, y seguimos saludando. Porque aquí andan, ¿qué dice? ¿Quién más dijo yo? Ajá, se nos están juntando. ¿Cómo son? No sean montoneros. Híjole, vamos a ver a la maestra Liz. Le mandamos un saludote a la maestra Liz. Y Margarita de la Cruz, sí la saludamos. También anda Roberto Valenzuela por ahí. Ana Lilia Lizárraga, que de a diario y a todas horas está con nosotros también. Atrapados en la zona.com. Muchas gracias. Y gracias José Valadez. Gracias por reportarse y por estar aquí con nosotros. Ay, ¿quién más? Luis Patrón. Eso, fíjate, son los que faltaban de mencionar porque se van llegando, pues, ¿qué hago? Ni modo. Daniel Macías, también te saludamos, ¿eh, Daniel? Muchas gracias a todos por estar aquí. Y bueno, vamos dándole trámite a todo esto porque sí se nos vino dura la lluvia. Muchas, anda, y aquí hay más, Pedro. Bueno, saludos para el del viernes de Pedro Rosas, del 6K. Muchas gracias, Oscar de Loza, reportándose, Oscar de Loza, como siempre. Gracias, Vilma Muñoz Casas, allá de nuevo. No vino tu hermanita, sister. Qué bárbaro. No, pues tú solita te llevas todos los aplausos, mi estimada Vilma. Gracias y saluditos, gracias, bienvenida. Ceci Moreno, no podía faltar, aquí andamos, pues si todo el día andas aquí en Atrapada en la Zona.com, nos da gusto, de allá desde San José de los Atrapados, California. Carlos Almeida, ¿qué dice? Mijo, aquí andamos, saludos a los tres postes, saludos en las banqueteras, muchachos, es lunes, mañana es martes, sosiéguense, como decía mi nana. Muy bien, Carlos. Carlos Almeida, no, digo yo porque no invita, pues, o sea, nada más, pero no creas que por otra cosa, cada quien su purrún, ok, muchas gracias. Y bueno, en aquel tiempo dijo Jesús que andábamos allá por los 67, ¿no? Y bueno, empezaban los grupos a sacar canciones muy bonitas, aquí nos vamos con varias de ellas. Oh, Happy Together, The Turtles.

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1: Y por ahí andaba este grupazo también, The Association, Alone.

Te saludamos, Mele Martínez, Cintia Trujillo, bienvenidos. Y así andaban las cosas con el amor allá, en el verano del amor, en el ambiente del Flower Power, y no podían faltar lo de las buenas vibras. ¡Ah!

0: Y así andaban las cosas en ese tiempo, por allá por el 66, 67, y hasta los Doors tenían su canción de amor, Love Street. Qué bonito, qué bonito.
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ahí estamos con The Doors, Atrapados. Y miren, vamos a, en ese tiempo era 1967, y los Beatles, y venían, vamos a cerrar con los Beatles este pedacito, me voy a comer un poquito de tiempo, pero All You Need Is Love es una canción compuesta por John Lennon, pero acreditada a los dos, ¿no? Siempre McCartney, Lennon, Lennon, McCartney. Y fue interpretada en vivo, nadie la conocía. Fue en vivo la presentación. Resulta que la BBC, la British Broadcasting Company, allá que es en pues en Inglaterra, es la mera mera, así como aquí en Televisa era en su momento, pues allá la BBC, pero era del gobierno. Bueno, yo también Televisa, ¿verdad? ¿A qué me hago? Bueno, este tema, bueno, le habían encargado a los Beatles un tema para que fuera interpretada en vivo, fue una transmisión global. ¿Qué pasó? Pues acuérdense que desde aquel tiempo apenas subieron, ¿se acuerdan del pájaro madrugador algunos de ustedes, que era el satélite que, bueno, que aquí en México se le hizo mucha bulla? Muy bien, sí. Bueno, todo el mundo quería su satélite, ¿no? Entonces, esa transmisión fue realizada el 25 de junio del 67, y esta señal se recibió vía satélite por primera vez. Una canción de rock, otra vez los Beatles primero que nadie, una canción, etcétera, una canción pero fueron los Beatles. Esta transmisión se realizó ese 25 de junio del 67 y se recibió esta señal en 30 países y fue vista por más de 400 millones de personas esa noche. La BBC, pues, que había comisionado a los Beatles para escribir la canción que representara al Reino Unido en el programa. ¿Qué programa? Se llamaba Our World, Nuestro Mundo. Y bueno, iban a hacer ese programa y le comisionaron a los Beatles, órale, ahora compónnos un corrido, haz de cuenta, ¿no? Y está considerada, All You Need Is Love, esta canción, está considerada como una de las canciones más famosas de los Beatles. Y se convirtió en la canción, bueno, esta canción fue lo último que escuchó Brian Epstein, grabado por los Beatles, porque recuerden que él fallece, el representante de los Beatles, el que los dio a conocer al mundo, fallece por algo terrible, pero fallece. Bueno, pues All You Need Is Love, aquí está, y representa el amor universal que siempre propagaron los Beatles y otros grupos en ese tiempo, por tanta guerra, tanta destrucción que había entre los países. Y fue una manera de decir, miren, aquí está Inglaterra pugnando por la paz nuevamente. ¿Con quién? Pues con The Beatles. Con esto cerramos este segmento. ¡Qué bonito! La canción más famosa de los Beatles. En satélite.

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que se los ganan los boletos a veces, o sea, los premios, por ejemplo, de la UABC, que es caro en Tijuana, que se ganaron en Ensenada, y en Mexicali casi no cae a veces. 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Mándele pues mucha suerte a todos nosotros. Bueno, yo me lo voy a ganar, pero ¿para qué los desanimo de antemano? Sergio Lima, ¿cómo estás reportándose? Un saludo a Francia Ruiz, tu señora esposa. Muchas gracias, Sergio Lima y Francia Ruiz. Un abrazote, ya los extrañaba. Y por acá, ¿qué dice Carlos Almeida? Que muchas gracias. Sí, saludando ahí a los tres postes. Muchas gracias. Y bueno, atrapados, a veces el tiempo no alcanza. Andamos tramitando para ver si estamos un poquito más de tiempo al aire. Bueno, ustedes dicen. Bueno, le vamos a seguir. ¿Dónde andamos? Para no salirnos mucho de rumbo. Sí, vámonos con The Birds, ¿les parece? The Birds con Y. Y bueno, uy, sí, allá por sí igual. Y ahora andábamos entrándole ya al 67 y nos vamos y nos retiramos, pero las canciones seguían siendo las mismas. Y luego viene Johnny Rivers. Vámonos pues con The Birds. Turn, turn, turn. Estas son algunas palabras, pensamientos de la Biblia. Sí, de la Biblia. ¿Qué tal los rockeros?

¡Qué música! Bendito, bendito programa. Manuel Arrequín, te saludamos y te damos las gracias. Y por allá en el 67 que sale esta canción de Johnny Rivers. Johnny Rivers.

0: grupo favorito de Pat Johnson. Anda, no que no, ahí estamos. Muchas gracias, Pancho.
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0: Y ahorita regresamos atrapados.
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0: Seguimos atrapados. Y ya saben, nosotros en un ratito tenemos que separarnos de la frecuencia 96.9 FM La Poderosa, porque hasta las 9:30 llegamos y los invitamos a unirse a nosotros aquí en el After. Acá les seguimos después de las 9:30 y tenemos muchas mesitas todavía listas aquí, así que si quieren en un ratito más que le cambien, que nos vayamos de La Poderosa, pues vamos, nos va a encontrar acá en... No crea que nos fuimos, nos quedamos en la misma frecuencia, estamos en atrapadosenlazona.com, que es nuestra plataforma de internet, y compartimos señal de 8 a 9:30 con La Poderosa. Allá en cabina saludamos a Jorge Rubalcaba y a todos los atrapados que nos están escuchando en cualquier parte de la ciudad, muchas gracias, y por acá en cualquier parte de la ciudad y del mundo también, por atrapadosenlazona.com. Y seguimos saludando porque... Esto, qué bárbaro, veníamos con muchas ganas de hacer todas las cosas y todavía tenemos mucha energía por delante. Muchas gracias, Carlos Almeida, te saludamos. Uy, no, ahorita ya no alcanzamos por acá, menos que andes por allá. Víctor Hugo Lozano Cota, te saludamos, atrapado a todo volumen, Víctor Hugo Lozano Cota, muchas gracias. Y por acá nos saludan también a veces por... Mira, canta Juan Domínguez Carpio. Está superando la... ¡Ándole! Está superando la programación. Sin quitar lo bueno de los programas anteriores. Felicidades. Ya le acabamos de tocar el que fue el jueves. Pero muy bien, gracias por recordar esos años. Saludos a toda la raza de la calle B, de parte de Juan Domínguez Carpio. Sí, el mero mero, allá con su señora esposa, allá del Bazar de Mickey, por la calle J y Pompeyo Castillo. Él es Juan Domínguez Carpio, más atrapado que las enchiladas. Sí, muy bien, muchas gracias. Y seguimos por acá. Ojalá que alcancemos a saludar. Saludamos acá a Pilar Casaurang, Héctor Soto, muchas gracias a todos, RM Gaby, Cristina Román, muchas gracias. Atrapados en la zona, son muy amables siempre con sus mensajes y con todo esto. Sí, Moreno Montes, C.A. Moreno Montes, muchas gracias. Chely Contreras Flores, muchas gracias. Y también Roberto Valenzuela, que no lo habíamos saludado, ¿no? También, mira por acá, mi hermana Carlita, Carla Padilla, José Valadez, todos estos se están uniendo, atrapados. Ya hay más en la lista, pero ya no lo voy a mencionar a todos. Tere León, allá en Nuevo León, aquí nos escucha por la plataforma de internet. Tere León, allá en Monterrey, New Lion, ok. Blanca Ochoa Serrano, también nueva, también Luis Patrón, se están uniendo. Alma Clarisa Chávez, sí, pues está creciendo la población. Ajá. José Cinco, también te saludamos, José. Muchas gracias, Carolyn Briseño. Ah, caray, tenía mucha gente olvidada por acá, muchos atrapados. Cintia Trujillo, también Daniel Macías. Gracias a todos ustedes. Y les seguimos atrapados porque por acá los llega. ¡Ya lo conocen! ¡Órale! ¿A poco? Vámonos pues, reina. Te toca subirte la barrita allá en...

Creedence Clearwater Revival. Muchas gracias, Atrapados. Y los que nos pueden, pues síganos por atrapadosenlazona.com, porque esta es la última que pasamos por La Poderosa en este momento, porque Jorge ya tiene que recoger la señal, y bueno, se quedan allá con la señal de ellos, allá en la 96.9 FM. Saludos a La Poderosa y a todos los poderosos atrapados que nos escuchan por allá. Y acá, como dijo Mario Osuna, pues ya llegó Martín, ya no se ha abierto el barecito, ahí están esperando ya, que nada más se va a tomar una porque es lunes, dice Mario Osuna. Así que acá los esperamos, atrapados, aquí a un ladito, nomás hagan clic atrapadosenlazona.com y nos metemos al barecito. Ok, a escuchar canciones, ¿quién dijo tomar? Nada, es lunes. Muy buenas noches por allá, allá en la Poderosa. Muchas gracias, Jorge, y nos vamos con The Rolling Stones. Yeah.

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1: Estas son nuestras noticias en el mundo. 1. Un operativo de seguridad ejecutado hace 2 semanas para desmantelar laboratorios clandestinos que fabricaban drogas sintéticas en el estado de Chihuahua, ubicado en el norte de México, fronterizo con Estados Unidos, derivó en una controversia que aún no tiene final a la vista. 2 agentes muertos y una renuncia después. Esto por la presencia de la CIA en México. 2. Un presunto brote de antivirus en un crucero del Océano Atlántico mató a 3 personas y enfermó al menos a otras 3, informó el domingo la Organización Mundial de la Salud. Uno de los pacientes estaba en cuidados intensivos en un hospital sudafricano, dijo la Agencia de Salud de la ONU. 3. Hoy se celebra el famoso May the 4th, día dedicado a la saga de Star Wars. Fans en todo el mundo organizan eventos, se disfrazan y comparten contenido, demostrando que la fuerza sigue más viva que nunca. ¿Quieres saber más noticias? 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
1: Revista del Consumidor Radio.
2: La limpieza en los pisos y superficies de nuestra casa, taller, oficina o negocio es crucial para un ambiente saludable, seguro y adicionalmente proyecta una imagen positiva. Por eso te brindaremos la tecnología doméstica Profeco para hacer tu propio limpiador para pisos y superficies.
1: Además, la Profeco te brinda información sobre tus derechos en el caso de que, por alguna razón, ya no puedas seguir pagando la escuela de tu hija o hijo.
2: Iniciemos.
1: Revista del Consumidor.
2: ¿Sabes por qué es importante mantener limpios tus espacios?
1: La limpieza de pisos y superficies es muy necesaria, y no solo por higiene y salud. Cuando limpias los espacios, previenes la propagación de enfermedades, reduces alergias, pero también mejoras la apariencia general de tu entorno. La limpieza de pisos y superficies no solo es cuestión de aseo superficial, sino que es esencial para mantener la salud, la seguridad y el bienestar de tu familia, sobre todo en niños y personas mayores, ya que con suelos limpios y ordenados se reduce el riesgo de resbalones, caídas y tropiezos.
2: Para facilitar la limpieza de esos pisos y superficies que acumulan polvo, suciedad y otras partículas, el Laboratorio Nacional de Protección al Consumidor nos comparte una receta de tecnología doméstica de limpiador de pisos y superficies. Conozcamos el procedimiento.
3: Revista del Consumidor.
1: Todos los ingredientes de esta tecnología doméstica los puedes encontrar en droguerías. Necesitarás 900 mililitros de agua purificada, 2 cucharadas de triatanolamina, 1 cucharadita de esencia de tu preferencia y 4 cucharadas de lauril sulfato de sodio, 75 mililitros de etanol, 1 pizca de colorante vegetal de tu preferencia, 3 cuartos de cucharada de triclosán. El triclosán es un compuesto químico que actúa como un agente antimicrobiano de amplio espectro. Su función principal es inhibir o prevenir el crecimiento de bacterias, hongos y algunos protozoos. Por lo tanto, ayuda a prevenir infecciones al evitar la proliferación de bacterias. Los utensilios son un tazón de vidrio de 2 litros, un recipiente pequeño de vidrio, un batidor de globo, una cuchara sopera, una cuchara cafetera, una taza medidora, un par de guantes de látex y un cubrebocas. Un recipiente de plástico con boca ancha de 1 litro para almacenar nuestro limpiador.
2: Para empezar con el procedimiento, colócate el cubrebocas y los guantes de látex. Ahora sí, hagamos una mezcla. En el tazón coloca el agua purificada, la tietranolamina y disuelve con ayuda del batidor. Una vez disuelto, agrega el lauril sulfato de sodio y la esencia de lavanda. Integra y reserva. En el recipiente pequeño vacía el etanol y el triclosán. Apóyate de una cuchara para disolver muy bien. Una vez que tengas esa mezcla, vacíala en el recipiente grande. Por último, agrega el colorante vegetal y sigue revolviendo hasta incorporar perfectamente. Déjalo reposar unos minutos y envasa lentamente el limpiador en el recipiente de plástico para evitar hacer espuma y se derrame. Ciérralo muy bien y no olvides etiquetarlo. Guarda tu limpiador en un lugar fresco y seco.
3: Revista del Consumidor.
1: Antes de usarlo, agítalo por unos segundos. Para limpiar superficies, diluye 50 mililitros en 1 litro de agua. Para limpiar pisos, diluye 100 mililitros en 3 litros de agua.
2: Esta tecnología doméstica rinde para 1 litro. Tiene un costo promedio de 34 pesos y cuenta con una caducidad de 1 año.
1: Si quieres ver a detalle esta tecnología, visita nuestro canal de YouTube, Profeco TV, o consulta la Revista del Consumidor, edición 582, en su versión impresa. O en su versión digital en www.revistadelconsumidor.profeco.gov.mx.
3: Revista del Consumidor.
2: Quienes brindan los servicios educativos particulares deben acatar el acuerdo que establece las bases mínimas de información para la comercialización de los servicios educativos que prestan los particulares. Entre otras cosas, este acuerdo establece que los proveedores nos deben informar por escrito los tipos de servicios educativos y grados escolares que ofrecen, la fecha y número del acuerdo por el cual se le otorgó la incorporación a la SEP, o bien el número de inscripción como plantel no incorporado y la mención que dichos estudios carecen del reconocimiento de validez oficial, costo de inscripción y reinscripción, costo y número de colegiaturas, el calendario de pagos, descuentos y cargos por mora. Costos de exámenes extraordinarios, cursos de regularización, duplicados de certificados, constancias, credenciales y otros costos relacionados. Ahora bien, si en algún momento del ciclo escolar ya no te es posible seguir pagando las colegiaturas, la siguiente información es importante para ti.
3: Revista del consumidor.
1: El acuerdo mencionado establece que si se incumple con el pago de tres o más colegiaturas, o el equivalente a cuando menos tres meses, se libera a los prestadores de servicio educativo de la obligación de continuar brindando la educación a tu hija o hijo.
2: Sin embargo, debe asegurarse la permanencia en el sistema educativo nacional de la alumna o el alumno. Por ello, los proveedores deben de avisar a padres o personas tutoras con 15 días de anticipación sobre la posibilidad de no continuar brindando el servicio.
1: En esta situación, tus derechos son los siguientes: recibir la documentación oficial que corresponde en un plazo no mayor de 15 días a partir del momento en que la soliciten, sin costo alguno. Las alumnas o alumnos podrán presentar exámenes extraordinarios en igualdad de condiciones que el resto del alumnado, realizando el pago de los derechos que correspondan.
2: ¿Pero qué hacer si no te quieren entregar los documentos de tu hija o hijo? Si la escuela niega la liberación de los documentos de tu hija o hijo, acércate a Profeco.
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25: 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Ya que estás bien informado, continuamos con más de la programación.
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0: Son las 7 de la mañana con 6 minutos. Soy Erika Gallego y este martes 5 de mayo, estas son nuestras noticias. En la noche de lunes, tres turistas quedaron varados en medio del desierto allá en la Laguna Salada. Se les descompuso el carro en el que iban al Cañón de Guadalupe. Fueron ubicados por elementos de seguridad, lograron rescatarlos con bien, pidieron ayuda a través de las líneas de emergencia. Mochilas transparentes, y aquí abrimos el debate, a favor o en contra, si son mamás, papás, sobre todo de adolescentes, su opinión es muy importante. Resulta que hay algunas secundarias en la ciudad, la secundaria 13 y la 18 de marzo, que están avisando a los padres de familia que a partir del próximo ciclo escolar, las mochilas que lleven los alumnos tendrán que ser 100% transparentes, esto luego de la ola de amenazas que surgieron hace una semana. ¿Están a favor, están en contra? ¿Hay algunos que han cuestionado si las escuelas pueden condicionar el uso de una mochila determinada, y hay también quienes lo han visto como una medida favorable. Además, los médicos forenses de Baja California necesitan, bueno, les urge un incremento salarial, están ganando poquito más de 20 mil pesos. Baja California se ubicaría entre una de las entidades con menor sueldo, pero con mayor calidad en medicina forense, por lo cual pues no concuerda el servicio que otorgan con el salario que están percibiendo. Hubo una solicitud de incremento y parece que habrá respuesta positiva. Hay que recordar que el Congreso va a bajarse el presupuesto y ese dinero, dicen, se puede utilizar en otras áreas, en otros fines, y podría ser para el incremento salarial de los médicos legistas. En el panorama nacional, la presidenta Claudia Sheinbaum insiste en que se deben acreditar las pruebas necesarias y suficientes para que se responda a la solicitud de detención con fines de extradición que hace Estados Unidos contra el actual gobernador de Sinaloa. Y en cuestión de clima, atentos porque para hoy los vientos pueden continuar, aunque llegarán las ráfagas a los 45 kilómetros por hora, un poquitito menos de los que registramos el día de ayer. Muy buenos días, gracias por estar aquí conmigo en la frecuencia de la 96.9 FM. Me da muchísimo gusto que estemos juntos. Ahora sí, todos volviendo a la normalidad, porque ya saben que ayer hubo, día de descanso para la burocracia y también para el magisterio. Hubo, algunos vialidades, algunas calles que estuvieron muy relajadas en horas pico, aunque la movilidad sí nos bajó muchísimo en cuanto al tráfico, aunque bueno, ya los centros de trabajo también desde ayer estaban regresando a las actividades normales. Hoy ya hay oficinas de gobierno, por si tienen que acudir a hacer algún trámite o algo similar, pues ya van a poder llevarlo a cabo. Oigan, hay muchísima, pero muchísima fila para cruzar a Calexico, Mexicali, por la garita de la zona centro. Ahorita estoy viendo las imágenes que me están enviando. Ya saben también que, bueno, a esta hora están muchos alumnos, muchos estudiantes están cruzando y, justamente la fila está hasta la parte exterior, pero se ve muchísima, muchísima gente. Ya volvió Omar, ya volvimos a la transmisión, ya no se nos va a ir la luz el día de hoy. Un día nos dejó solas a Sandra y a mí y éramos un desastre, no sabíamos ni dónde prender la luz, pero bueno, ya regresó el orden. Entonces ahora sí, todo lo que les esté contando aquí a través de la radio también se los voy a ilustrar acá en la transmisión en vivo. Estamos en vivo en Facebook, denme like. Si no me siguen todavía, síganme en mi página Erika Gallego Noticias. Y por cierto, síganme porque hoy les tengo regalos. Hoy vamos a regalar boletos para una obra de teatro que creo que les va a gustar mucho. Y hoy se los voy a regalar. ¿Ya puedo spoilear? Sí, tenemos 10 pases dobles, o sea, va a haber 10 ganadores el día de hoy de boletos, así que manténganse muy atentos para lo que vamos a estar platicando. Les decía que hay muchísima fila en la garita peatonal, hablando solamente de la garita centro. En vehículo también estaba algo extensa la fila esta mañana, para que tomen los tiempos necesarios, se programen muy bien en caso justamente de que tengan que cruzar a hacer alguna actividad o hacer algo del otro lado de la frontera, vayan previniendo pues esta situación. Y lo que estoy viendo en las imágenes es que hay muchos estudiantes, muchos alumnos que están cruzando. Y bueno, pues tomen los tiempos necesarios. Hablando de estudiantes, hace rato estaba viendo yo de pura curiosidad Ya ven que hay este programa de desayunos escolares. Estaba viendo el menú que estaba presentando hace rato la gobernadora hoy martes por la mañana. Bueno, hace ratito, hace unas horas, y me llamó la atención. Dije, ¿qué irán a desayunar hoy? Nada más por curiosa. Estaba viendo el menú. Caldo tlalpeño. Yo no soy fanática de los caldos, pero entiendo que el caldo tlalpeño es como de los favoritos en la población. No sé si a ustedes les gusta el caldo tlalpeño. Luego en la comida, picadillo. Eso sí me encanta. Luego, buen platillo. Luego, que fruta con yogur, luego mole. Bueno, estaba nada más viendo ahí, estábamos viendo el menú, preguntándonos qué iban a servir de desayunar. Y bueno, justo porque lo estaban presentando ahí en redes sociales para los niños y las niñas que tienen acceso al desayuno. Creo que ya es en todas las escuelas, si no me equivoco. Por cierto, saludos a la gente que se dedica al reparto de esta comida. Hay por ahí siempre quienes nos siguen. Les mando un gran saludo. Hacen un trabajo desde muy tempranito para hacer llegar la comida a las escuelas. Pero bueno, estaba viendo justo el video que estaba circulando ahí con el menú y me daba curiosidad saber qué iban a servir el día de hoy. Caldo tlalpeño. No sé cuál es el caldo tlalpeño. Alguien que sepa los ingredientes que nos diga. ¿De dónde es típico? Sé que es típico de algún lado, ¿verdad? El caldo tlalpeño. Pero bueno, oigan, pues también tengo información importante acerca de las cuestiones del clima. Ya ven que ayer tuvimos un ventarrón por la tarde. Hubo mucho viento. Bueno, las ráfagas más bien estuvieron ahí algo molestas, hasta los 50 kilómetros por hora. Y bueno, pues para hoy las autoridades de Protección Civil nos están avisando que los vientos van a continuar a lo largo de este martes, aunque en velocidades moderadas. A lo largo del día, que por cierto va a ser un día soleado, vamos a tener entre 15 y 25 kilómetros por hora, pero aquí viene lo interesante, las ráfagas podrían llegar a los 45 kilómetros por hora, sobre todo durante la tarde noche, más o menos igual, digamos, al comportamiento de ayer. Ayer en el día los vientos estuvieron tranquilos, pero en la tarde fue cuando se descompuso toda esta situación. Y bueno, pues también decirles que dice Protección Civil, tomen las debidas precauciones. Dice que es esto que estamos ahorita sintiendo es el último frente frío que vamos a tener. Creo que abril y mayo se comporta, bueno, mayo va empezando, pero abril particularmente tuvimos como días de mucho calor, luego días de no tanto calor. Entonces estuvo ahí medio raro el comportamiento del clima durante. Siento que estos 5 meses ya hemos tenido como calor, frío, no tan frío, pero sí algo de frío, y los episodios de viento que nos han dejado algunas afectaciones. Así que si tienen actividades al aire libre hoy, váyanse preparando para esto por lo que puede ahí provocarnos de pronto, pues ya saben, el frío, perdón, el viento, que se puede poner algo fuerte durante la tarde. Y también por acá me están diciendo que en la zona de Pueblo Nuevo, la garita que vas a tomar en zona centro, pero viniendo desde Pueblo Nuevo, está por debajo o bajando, más bien bajando el puente. Repórtenme la Sentry cómo se están portando hoy, si hay operativos, si hay policía, si no, ahorita, bueno, vemos o lo reportamos más bien para tener esto en cuenta. Saludos a mi amiga Fátima Michelle, que ya va camino a la escuela muy temprano, por supuesto. Esto como siempre, igual que muchos otros niños que a esta hora seguramente ya van camino a la escuela, y los no niños o los niños del ayer, pues ya camino al trabajo. No hay forma. Oigan, por cierto, que hoy es martes de baja visa. Hoy viene Edgar, el rockstar de las visas. Si tienen dudas en cuanto a los trámites y todo esto que está pasando para cruzar la frontera. Por cierto, que el otro día nos decía Edgar, que bueno, a ver si al rato nos lo termina de platicar, que estaba atendiendo varios trámites de personas que les han retirado la visa, entre los trabajadores del transporte, ¿se acuerdan que lo platicamos la semana pasada? Y otras personas turistas. Hoy lo vamos a platicar, entre eso y otros temas que vamos a estar tocando acá en la frontera. Cuéntenme la historia del caldo tlalpeño, por favor, que les decía que hoy es parte de la comida que van a servir en las escuelas, que lo estaba anunciando hace un rato a través de un video en sus redes sociales la gobernadora Marina del Pilar. Este martes veíamos el menú, nada más estábamos ahí curioseando y veíamos el caldo tlalpeño y el picadillo, que es el menú del día de hoy. Oigan, pues tenemos mucho para platicar. Quiero contarles sobre estas personas, sobre estos turistas. Resulta que se quedaron varados en medio de la Laguna Salada. Imagínense ustedes lo que debe ser esta sensación. La verdad es que soy muy miedosa de esas cosas y de las zonas agrestes. Por tantas cosas que me ha tocado reportar, pues bueno, como que sí le tengo mucho respeto a eso. Pero resulta que fueron durante la noche de ayer lunes, elementos de la Policía Municipal, también de la Sedena y también de los bomberos, para atender a estas personas. Tengo las imágenes del rescate acá en la transmisión en vivo. Resulta que pues estas personas iban en un pick-up. Entraron a la zona del desierto, a la zona de la Salada. Entiendo que venían del Cañón de Guadalupe o iban a una actividad relacionada a esta zona del Cañón de Guadalupe, cuando el pickup en el que iban pues se les descompone. Por fortuna lograron pedir el auxilio a través de las líneas de emergencia. Acuérdense que dentro, no sé si en toda la zona haya señal de telefonía, pero dentro también hay estos postes que tienen los teléfonos y demás. Los botones para hablar hacia el 911. El caso es que logran pedir ayuda, eso es lo positivo, logran pedir auxilio y llegan las unidades para rescatarlos. Ahí ubicaron el carro que se les descompuso, pero lo importante pues era extraer de esta zona a estas personas. Fueron tres turistas, la policía municipal dijo que los rescataron con bien, ellos los trasladaron hacia la ciudad, hicieron una evaluación médica para ver qué tal se encontraban y resulta que se encontraban en buen estado de salud, que era lo más importante y lo que preocupaba. Ya saben que aquí en la ciudad, en la zona urbana, podemos sentir una temperatura y un ambiente del clima, pero dentro de una zona agreste esto puede cambiar muchísimo. Si lo hablábamos hace unos días con el tema del carro y esta tragedia que ocurrió en el fraccionamiento de La Rioja, nos explicaban, en el exterior la temperatura puede ser de 30 grados, pero en el interior de un carro estacionado bajo el sol, eso por lo menos se va a aumentar entre 10 y 15 grados centígrados. Entonces en la zona desértica también es muy complicada esta situación y pues bueno, por fortuna los lograron rescatar con bien a estos tres turistas allá en La Salada. Si van a ir a La Salada, si van a ir a una zona agreste, váyanse muy bien preparados, lleven agua de más, lleven alimento de más y sobre todo lleven el vehículo adecuado o indicado para este tipo de situaciones. Si van a hacer hiking también, ya saben los horarios y demás, para que evitemos ser víctimas de alguna situación, y sobre todo cuando pasan estas cosas de los carros descompuestos y demás. Pero bueno, si son de los que hacen hiking y suben las montañas, el Ciempiés y demás, no me vayan a invitar, pues soy malísima yo para uno, hay que levantarse bien temprano. Dos, digo, entre semanas y me levanto temprano. Dos, hay que ser buenos para la caminada, soy pésima. Y siento que me van a terminar rescatando y yo misma daré la noticia de que me rescatan. Entonces no me inviten, por favor, a hacer hiking. Y si van ustedes, cuídense mucho. Además, también cuídense los rayos solares. Vamos a hacer una pausa y regresamos. ¿Qué opinan? Podemos hacer una encuesta ya aprovechando que vino Lomar y que ya regresamos al orden acá en la producción. ¿Están a favor o en contra de las mochilas transparentes? Ayer estaba yo viendo varias opiniones que hacían algunas personas en redes y decían, es que las escuelas no te pueden obligar a llevar un determinado, una mochila en especial. Pues si te obligan a llevar un uniforme, yo creo que sí podrían obligar o poner esta regla de las mochilas. Luego, hay quienes dicen que sí, que puede ser una buena medida. Ahorita les platico por qué sale este tema. Hoy se lo vamos a preguntar a la Secretaría de Educación y vamos a hablar también de los médicos legistas de Baja California, que hace como 3,000 años que no les suben el sueldo y ya están, pues obviamente, desesperados buscando este incremento salarial. Se los voy a contar y sobre todo, ¿de dónde va a salir el dinero para que les puedan subir el salario a estos especialistas? Vamos a ir a una pausa y regresamos. Son las 7 de la mañana con 19 minutos. Saludos a mis sobrinas Victoria y Juliana, que son fans del programa, son de las más pequeñitas fans y seguidoras de este programa. Les mando saludos, vamos a una pausa y regresamos con estos temas.
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0: Estamos de regreso y estamos acá en toda una plática por el tema de las mochilas transparentes, que estábamos repasando que en algunos conciertos, y me dicen que allá en Tijuana, en el caso del fútbol, en el partido de los Cholos, ya se utilizan, bueno, en el estadio, ya se utiliza esta regla, que si vas a llevar mochila o bolsa, tiene que ser transparente. Entonces hay quienes dicen, bueno, si esa medida ya se aplica para los conciertos y partidos o encuentros deportivos, pues ¿por qué no para las escuelas? Esto surge luego de la ola de amenazas que ya les decíamos, por lo menos en Mexicali hubo como 90 llamadas en 2 semanas por la aparición o la colocación, más bien, pero no aparición de la nada, de estos mensajes de amenazas en los baños. Ya saben, ¿no? Que iba a haber un tiroteo y que, bueno, esta situación que ameritó operativos especiales de parte de las autoridades. Y bueno, pues en el tema de por qué surge el tema de la mochila transparente, es porque a partir de ayer y antier en algunas redes sociales de escuelas secundarias comenzaron a avisarle a los padres de familia que a partir del próximo ciclo escolar van a tener que utilizar todos los alumnos mochila transparente. Dice, por ejemplo, por acá está un mensaje de la escuela secundaria número 13, Escuela Secundaria General 13, Eugenio Elorduy, dice a los padres de familia que a partir del ciclo escolar 2026-2027, todos los alumnos van a tener que portar la mochila transparente o mochila de plástico, sin excepción, aclara la escuela. Dice esta escuela secundaria que esto es para prevenir y supervisar de manera efectiva que no entren a la escuela objetos de riesgo, ni armas punzocortantes, ni algunos objetos que están prohibidos como el cigarro electrónico, que no tendría un niño de secundaria por qué tener acceso a él, pero bueno, me voy a relajar. Que no tengan acceso a esto y que mucho menos lo lleven a las escuelas, esto es lo que dice la dirección de la escuela, los directivos de la escuela. Obviamente también se busca evitar el uso o el ingreso de sustancias o cualquier otra situación que pueda poner en riesgo o en una situación vulnerable a los estudiantes. Esto es lo que dijo la Escuela Secundaria General número 13. Por ahora es de las únicas, junto con la Escuela 18 de Marzo, otra secundaria, de las que han avisado sobre esta medida. Se están esperando a que inicie el próximo ciclo escolar para que no sea justo cuando ya casi va a terminar, pues qué nos queda del ciclo escolar, ¿no? Para que a partir del siguiente ciclo, pues ya los papás compren la mochila transparente y esa sea la que utilicen. Ayer les decía que veía los comentarios que están muy divididos, que decían entre que sí es buena medida, no es buena medida. Había quienes decían es que la escuela no te puede obligar a llevar un tipo de mochila. Lo que no puede la escuela es condicionarte a comprarlo en un lugar o a comprárselo a la escuela. Eso es lo que algunos papás también ayer decían. Bueno, si cada quien la va a comprar donde pueda, va. Si la escuela nos impone un tipo de uniforme en el que los papás pues también gastan en cada ciclo escolar, pues sí podría, yo creo, que establecer un tipo de mochila, ¿no? Entonces, hay quienes consideran que esta medida puede ser positiva, hay quienes consideran que no servirá de mucho, que no va a lograr inhibir esto. Como medida de seguridad podría ser positiva o podría generar, no solo en tal el hecho de que con eso se vaya a acabar cualquier conducta inapropiada dentro de las escuelas, pero también a lo mejor pues le abona, ¿no?, a esta cultura de prevención, de cuidado y de seguridad que las escuelas pues están buscando con esto. No se ha pronunciado todavía la Secretaría de Educación, va a ser interesante lo que diga la autoridad en este sentido. Hoy vamos a ver a la Secretaría de Educación, hoy a partir de las 9:10 de la mañana se va a anunciar el proceso de inscripción para educación media superior, para preparatorias. Por cierto, si son papás de alumnos en secundaria, en el transcurso del día van a ver esa información. Pero bueno, resulta que hoy vamos a ver a la Secretaría de Educación y seguramente ahí le vamos a poder preguntar qué piensan de esta medida, que hay que aclararlo, no es una medida generalizada, no lo está diciendo la Secretaría de Educación, son medidas que las escuelas están adoptando por iniciativa propia para su comunidad educativa luego de esta ola de amenazas. ¿Se acuerdan que algunos estuvieron implementando el operativo Mochila y demás? Entonces por eso se está recurriendo a esto. Veámoslo como una consecuencia de, ¿no?, de lo que pasó, de lo que los jóvenes encontraron como algo muy chistoso y cómico, esto de hacer bromas y de causar ahí estas situaciones. Pues bueno, ahora en consecuencia, pues lo que va a pasar es que les van a imponer este tema de la mochila transparente. Yo acá lo que estoy viendo es que hay papás que sí están de acuerdo, que sí están a favor. Miren, por acá nos está platicando una mamá, dice que en la secundaria 18 de marzo no dieron opción para el siguiente.

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5: De los médicos legistas, ¿cuánto calculan ustedes que pueda ganar actualmente un médico legista en el caso de Baja California? Que Baja California, por cierto, es una de las pocas entidades que tenemos en el país donde hay una autonomía, digámoslo así, o son entes distintos, el Servicio Médico Forense y la Fiscalía General del Estado, que esto pues da una libertad diagnóstica en el caso, sobre todo cuando hay muertes violentas o situaciones que ameritan, vaya, una investigación que se llevan a la par entre estos dos organismos, ¿no? El Servicio Médico Forense pertenece al Poder Judicial y la Fiscalía, pues bueno, se encarga de la investigación de los hechos o de los delitos y homicidios o muertes violentas. Pero bueno, el caso es que los médicos legistas en Baja California, que son 35, desde hace como 1,000 años, voy a sonar muy exagerada porque no sé exactamente cuánto, pero pues no les han mejorado o no les han actualizado el salario. A pesar de que Baja California ha tenido resultados positivos en tema de medicina forense, y les digo, con esta libertad o autonomía que puede presumir Baja California tener a través de esta entidad, pues la realidad es que los médicos legistas en este momento pues perciben un salario que consideran pues queda corto o queda bajo a los resultados que podrían estar entregando. Ya ha habido peticiones desde hace algún tiempo, ha habido solicitudes directamente al titular del Poder Judicial, pero bueno, no se ha aterrizado, no se ha concretado ya ese incremento. Recuerden ustedes que a partir de estos están la no reforma, que la reforma que buscó la presidenta Sheinbaum, la que no se aprobó y luego llega el plan B, pues implica una serie de recortes en temas presupuestales. El Congreso de Baja California se enlistó como el más caro de todo el país. Entonces hubo un compromiso de parte de los diputados actuales en Baja California de bajar sus gastos y de restarse en un primer plan hasta 52 millones de pesos que van a regresar, algo que no había pasado nunca, pero que van a regresarle al Ejecutivo a través de la Secretaría de Hacienda. Entonces, bueno, dijeron, vamos a ver qué vamos a hacer con esos 52 millones de pesos, porque pues ya se los ahorraron los del Congreso, vamos a ver en qué lo utilizamos. El acuerdo es que lo que se ahorra el Congreso se derive a otras necesidades que se tengan en este momento, entre ellos, por ejemplo, San Quintín, que es parte de los compromisos, y ahora se destapa esta nueva necesidad del tema de los médicos legistas. Resulta que un médico legista, nos lo revelaba el director del Servicio Médico Forense en una reciente conferencia de prensa, ganan actualmente perciben un salario de 28 mil pesos que aprox queda ya con las deducciones y demás en unos 22 mil, lo cual consideran que, bueno, evidentemente dicen tiene que mejorarse porque aparte han pasado varios años de que esto no se ha mejorado. Entonces, al parecer hay un compromiso. La semana pasada en la conferencia mañanera la gobernadora se le planteó la pregunta sobre qué va a pasar con el dinero que van a regresar los diputados, lo que nunca habíamos visto, que regresaban dinero de una dependencia o en este caso del Poder Legislativo. Entonces dijo, bueno, con ese dinero vamos a ver qué necesidades hay, y entre ellas dijo que estaba la petición de los médicos forenses de mejorar su salario. Entonces le preguntamos al titular del Servicio Médico Forense, dijo, sí, si hay esa petición es real, no se les ha mejorado el salario, estamos, pues consideramos muy bajos, a pesar de que, bueno, entregamos resultados positivos. Entonces, pues ahí está la solicitud de parte de los médicos legistas en el caso de Baja California. Vamos a escuchar lo que nos explicó el director del Servicio Médico Forense.
6: En algunos años, hace muchos años, era bueno el salario de los médicos legistas comparado con otros médicos legistas del país. Nosotros estamos en un top 5, top 3 de servicios forenses en cuanto a calidad del servicio. Entonces, pues eso quería que fuera compatible. En el CEMEFO somos 100, pero este incremento salarial se está pensando en los médicos legistas, que más o menos andan por ahí en un sueldo bruto de 28 mil. Que ya neto les está llegando con deducciones como 22 mil. Entonces, incluso ya comparados con médicos de otros lugares, de otras instituciones de salud, está muy por debajo. Y aquí hay que recordar que tenemos médicos especialistas en medicina forense. Entonces, ante esa alta especialización es que yo pedía que...

0: favor se tomara en cuenta esto y pues parece sí, que sí va.
1: ¿Hace cuánto que no se actualiza? ¿O no se ha actualizado?
0: A mí no me ha tocado ninguno en 10 años. Ha habido bonos que se les ha dado, pero como anual, pero no se ve reflejado en el tabulador ya fijo del salario. Para el sur sí son los sueldos muy bajos, ya para Oaxaca, Guerrero, Chiapas son sueldos hasta de 12 mil pesos. Entonces, ahorita estamos como el de la mitad para abajo actualmente, pero hay que contemplar también en qué zona geográfica vivimos por lo de los salarios.
2: Bueno, pues parece que sí se va a materializar esta petición de parte de los médicos legistas. Son 35 en el caso de Baja California. Y bueno, si nos vamos más hacia el sur del país, ya escucharon ustedes en cuanto a los salarios que puede haber allá, hasta de 12 mil pesos para un médico especialista en esta materia y que tienen pues una función importante, ¿no? Sobre todo en estos casos en el sistema de justicia para la investigación y aclarar los hechos de violencia o las muertes que se dan en ese contexto de violencia. Oigan, antes de irme, porque ya llegó el máster de las visas, el rockstar de las visas, nada más platicarles de este accidente que ocurrió en el Río Nuevo y Anáhuac, que ocurrió esta mañana a las 6, más o menos 6 de la mañana, llegó una llamada al 911. Una mujer de 46 años fue trasladada al Hospital General. Ella se trasladaba en una bicicleta, iba en una bicicleta ahí por esta vialidad que les digo, y pues cruza, y ya iba por el bulevar Anáhuac de sur a norte, llega al Río Nuevo, sigue cruzando frente a las rayas diagonales del cruce de esta vialidad, se pasa la luz del semáforo en rojo. Siempre hemos dicho, las bicicletas sí tienen que hacer los altos, sí tienen que hacer los semáforos justo para que no pase esto. Esta persona, la ciclista, no respeta o no se detiene en el semáforo y se atraviesa a la circulación. Venía pasando un carro, un Nissan Altima 2015, que era manejado por un hombre de 31 años de edad, y la impacta. Si vemos cómo quedó la bicicleta, pues nos damos una idea de que el impacto fue fuerte, y pues bueno, por eso la mujer tuvo que ser trasladada hacia el Hospital General de Mexicali. Decían que sí estaba con lesiones considerables, no de gravedad, pero que sí requerían la intervención de una atención especializada. Así que eso fue lo que pasó. Si andan en bicicleta, por favor, hagan los altos, hagan los semáforos y deténganse, porque no saben si la otra persona se va a detener, mucho menos si el semáforo está en verde, a lo mejor no le da el margen para poder hacer esto. Así que mucha precaución, los ciclistas, por favor. Oigan, tengo boletos. Ya les puedo ir diciendo, o ahorita que estemos con Edgar, pero les voy a dar una recomendación. Váyanme siguiendo en redes si no lo hacen, por favor. Y además, ahorita les digo que otra página deben seguir. Lo que queremos el día de hoy es regalarle boletos. Vamos a tener 10 ganadores. Tenemos 10 pases dobles para una obra de teatro que se va a estar presentando este martes. Hoy es la función, única función, a las 7 de la tarde. La obra de teatro se llama, está fuerte el nombre, pero yo, así se llama la obra, se llama Busco al hombre de mi vida, marido ya tuve, así se llama la obra. Entonces queremos que vayan, que la disfruten, y tenemos 10 pases dobles. Ahorita que regresemos les digo qué tienen que hacer para ganarse los boletos y pues disfrutar de la obra, que es el día de hoy, y van a poder invitar a cualquier persona que ustedes quieran. Vamos a una pausa y regresamos con el tema de las visas y los trámites de la frontera.
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5: 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Ya que estás bien informado, continuamos con más de la programación.
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2: Estamos de regreso, gracias por continuar con nosotros. Les voy avisando, anoten el WhatsApp 686-152-9187. 686-152-9187 es el número de WhatsApp. Mándenme, las primeras 10 personas que me manden un screenshot de que ya me siguen en mi página y siguen la página de La Poderosa 96.9, se van a llevar boleto doble para poder ir a ver esta obra de teatro que ya les decía, se presenta hoy en punto de las 7 de la tarde aquí en Mexicali, la obra de teatro que les estamos promoviendo y que queremos que vayan a disfrutar, por supuesto, pues con boleto doble, se llama Busco al hombre de mi vida, marido ya tuve, ese es el nombre de la obra, no estoy hablando yo en primera persona, pero bueno, ese es el nombre de la obra y es hoy a las 7 de la tarde, entonces mándenos, es que nada más una prueba de que ya siguen la página, les digo, en Facebook de La Poderosa Mexicali 96.9 FM, así nos encuentran, tómenle un screen y luego tómenle un screen a mi página, Erika Gallego Noticias, y ya nos siguen a los dos, lo mandan aquí al WhatsApp y Sandra les va a estar contestando y les dice qué hacer para los boletos. Ya llegó el máster de las visas, es martes de baja visa. Edgar, ¿cómo estás? Feliz martes, bienvenido.
13: ¿Qué tal, Erika? Feliz martes, buen día a todos, a ti, a todos tus seguidores. Aquí andamos, pues mira, más que nada tratando de hablar ahí de un tema no delicado, pero sí un tema muy interesante en el sentido de la certeza legal, ¿no? ¿A qué nos referimos? Digo, bueno, ahora sí que presumiendo la situación ya de un servidor en el sentido de que pues muchas oficinas se jactan de que son abogados o que son licenciados o que tienen ahí un servicio adicional y te hacen firmar contratos y cosas así. Entonces, pues aquí le mandé a Omar ahí unas imágenes en cuanto a lo que nosotros estamos ofreciendo con nuestro título profesional y con nuestra cédula profesional, ¿no?
2: Okay.
13: Es tan sencillo como verificarlo, ¿no? Obviamente. Nosotros ahí en la oficina, sobre todo pues en mi oficina, obviamente tenemos ahí expuestos nuestro título, nuestra cédula, todas las acreditaciones que tenemos para poder llevar a cabo este tipo de procedimientos, porque la verdad luego nos encontramos con personas que se dedican a esto y se anuncian como licenciados y se anuncian como abogados. Entonces, pues ahí entran en una situación en la cual, pues ahora sí que los clientes o los solicitantes van con esa ilusión, van con esa perspectiva de que los está representando un abogado acreditado y sin embargo pues se encuentran con algo que no es cierto, porque nos hemos encontrado con cada caso, con cada situación en las cuales les hacen un cochinero, sí. Esa es la palabra, y pues lo único que hacen es estafarlos, ¿no? Quitarles sus dineros, ofrecerles cosas que no existen. Vuelvo a insistirles, no existe el perdón de ventanilla, no existe la carta perdón para los temas de visas. Estamos hablando de visas de turista. Hay un procedimiento en el cual un oficial consular, pues efectivamente puede solicitarte un perdón, pero el único que lo puede solicitar, el único que lo puede hacer en ese momento es el oficial consular. Nosotros como abogados, nosotros como licenciados preparadores, no podemos ni debemos ofrecer un producto o algo que no existe dentro del contexto legal, ¿no? Entonces, me he encontrado con muchas situaciones y con muchas personas en lo largo de esta semana, sobre todo con el contexto que hemos visto de muchas cancelaciones, tanto de visas, tanto de Centris, en el que muchas oficinas de Estados están ofreciendo perdones, están ofreciendo soluciones mágicas para este tipo de procedimientos, inclusive también en temas migratorios que les ofrecen casos que se van a resolver en menos de un año cuando no califican para ese tipo de situaciones. Entonces, pues verifiquen, la verdad, verifiquen las fuentes, verifiquen las personas, verifiquen pues sus acreditaciones. Como les digo, yo en mi oficina sí tengo expuesto mi título y mi cédula, pues precisamente para poderles dar esa certeza legal en cuanto a que están representados por una persona acreditada, una persona que se dedica única y exclusivamente a este tema. Estamos hablando de una licenciatura en Derecho Internacional. No litigo ningún otro tipo de casos, ningún otro tipo de situaciones. Me dedico únicamente al tema migratorio, ¿no? Entonces, claro. Pues más que nada para que tengan cuidado y pues no sean ahora sí sujetos de una extorsión, sujetos de un fraude, sujetos de un robo, porque pues la verdad y lamentablemente, sobre todo también todas aquellas páginas que se anuncian en Facebook, que se anuncian en Instagram o en TikTok y que lo único que hacen pues es desinformar a la gente y pues ahora sí que ofrecerles cosas que no existen, ¿no? Sí, lamentablemente, claro. Pues vayan a locales establecidos, a lugares donde puedan encontrar ustedes a las personas porque pues realmente cuando lo hacen por Facebook pues no hay una certeza, ¿no?
2: Sí,
13: pues más que nada.
2: No, y aparte es dinero. Digo, uno, es tu lo que decías, la certeza legal, uh-huh. ¿no? De que tu trámite va a ser bien llevado, pero la otra es dinero, porque sí, cuestan estos trámites.
13: Sí, y definitivamente.
2: No es nada agradable.
13: Sí, no, y les hacen, hemos visto una serie de contratos y una serie de costos que la verdad, digo yo, híjole, pues esta persona abusa de ahora sí que de las ganas de la persona que quiere obtener este documento y le redacta cosas en el contrato que la verdad son absurdas, por ejemplo, liberación del proceso consular, por ahí me encontré con un cobro de un encuadre y cosas así, pues, o sea, que digo yo, híjole, pues les está diciendo lo que quieren escuchar únicamente y exclusivamente para adornar su producto, supuestamente, sí. Cosa que no existe, y les hace firmar cosas que la verdad y lamentablemente pues lo único que hace es afectarles y robarles el dinero, ¿no?
2: Sí,
13: entonces
2: pues
13: pídanle esa información, la verdad es tan sencillo, miren, yo no tengo nada que ocultar, ahí están mis acreditaciones, ahí están mis títulos y mi cédula, pues posteriormente a esto traigo la idea de empezar la maestría también con la idea de ofrecerles una mayor certeza legal y jurídica pues para llevar a cabo todos los procedimientos. Estoy en proceso de una acreditación en Estados Unidos, digo, eso va a tardar un poquito más porque pues la verdad tengo que presentar un examen que es muy pesado, es un examen de 3 o 4 días, entonces estamos en esa preparación para poderlo llevar a cabo. Tengo que tener un inglés muy, muy avanzado, entonces pues también es parte del entrenamiento, ¿no?
2: Oye, no, y aparte, ¿sabes qué? Es muy importante el hecho de cuidar el dinero, una, uh-huh. y dos, al final estas personas a las que les tienen todo tu información, uh-huh. ¿no? Entonces también hay que ser muy cuidadosos con tus datos personales,
13: sí,
2: y con los documentos que son para este uso, ¿no?
13: Sí, definitivamente, hay que pues verificar y revisar. Digo, así como lo hacemos en muchas cosas, en muchas situaciones, por ejemplo, hablando de otra carrera, los cirujanos plásticos, ¿no? Que también les piden que revisen todos sus entrenamientos, todas sus acreditaciones, que estén certificados, pues bueno, esta también en esta categoría también entra.
2: Sí.
13: Y actualmente, la verdad.
2: Todas entran,
13: sí, no, definitivamente.
2: Hay bueno. Gente que piensa que por traer un celular ya son, y se aparte se dicen periodistas, sí, y se ponen el gafete, sí, y el chaleco. No, para eso, como si fuera cosa sencilla informar. Pero bueno, ya, sí. No quiero hacer
13: cosas. No te enojes. Bueno, pues entrando en tema, y bueno, también digo, hablando también de los tiempos de procesamiento actualmente, los tiempos de procesamiento para las visas de primera vez están actualmente para el mes de julio-agosto, básicamente, ¿no?
2: Okay.
13: Son dos citas a las que tienen que asistir, a lo que es el centro de atención al solicitante y a lo que es al consulado. También los tiempos de procesamiento para visas de renovación. Ojo, otra vez les voy a recordar, ¿cómo pueden exentar ustedes una entrevista? Todas aquellas personas que solicitaron su visa con 18 años cumplidos o más, que tienen menos de un año de vencida esa visa, pueden pueden calificar para que únicamente hagan una renovación sin entrevista, que únicamente se presenten al centro de atención a solicitantes, pues para que les lleven a cabo el procedimiento y en un lapso de aproximadamente mes y medio, que es lo que están tardando, yo le hablo con muchos clientes que les dicen que en 3 semanas, pero no están cumpliendo con ese tiempo, mes y medio les va a llegar la visa aproximadamente, ¿no? Okay. Niños menores de 14 años se tienen que presentar, o todos los menores de 18 años, básicamente en este contexto, se tienen que presentar al CASI, al consulado. Los adultos mayores que anteriormente no se presentaban, que eran los de 80 años en adelante, también se tienen que presentar nuevamente al CASI, al consulado, si es un procedimiento de primera vez o una renovación que ya no cae en la categoría de exentar la entrevista, ¿no? Entonces, sí. Pues básicamente son detallitos que están ahí a la orden, ¿no?
2: Oye, te traje una anécdota de esas que nos gustan.
13: Échamela.
2: De esas que ya mis amigos que luego cruzan, sí, y claro, les pasa algo, ya saben que me tienen que contar para que yo lo venga a contar aquí. No me lo voy a guardar. Ni mis pecados me puedo guardar.
13: Mi pecho no es bodega.
2: Pecados. Oye, resulta que tengo un amigo que tiene Sentry.
13: Okay.
2: Y entonces había cambiado de carro y estaba cambiando de trabajo, entonces su carro no lo había dado de alta. Dijo, no, hasta que ya me establezca bien en este trabajo. No, total que ya hizo el trámite, le hicieron el trámite para dar de alta su carro, ¿no? Entonces da de alta el carro y dice, no, ya al fin, porque había cruzado pues por la normal, sí, ¿no? Cuando iba en carro. Entonces ya cruza y dice, mi primer día cruzando, me dijeron, ya lo dimos de alta, todo bien, ya puedes ir. Entonces dice, voy a cruzar y en cuanto topo, me dice la señora, no, tu carro no está registrado. Dice, no, sí, sí está registrado porque yo fui a tal lugar y ya me dijeron que sí, no está registrado. Hijo, y sabes perfectamente qué pasa en estos casos. Así que vas a segunda revisión y allá aclaras tu situación. Pues dice, ahí voy a la segunda revisión, me pasan, me mandan a la jaulita. Llego a la segunda revisión, te tardan ahí en revisar. Me llama la persona, ya la gente, y le dice, ¿sabe por qué está aquí? Dice, no, la real verdad es que no. Yo di de alta mi carro y le dice, no, tu carro no está dado de alta. Entonces resulta que en el número de placa faltó un número.
13: Okay.
2: Entonces eso hizo y le dijo, esto merita que te retire la Sentry. Entonces ajusta esto porque no va a haber otra oportunidad de que esto. Entonces,
13: le
2: bueno,
13: dieron
2: ya
13: un warning, le fue bien.
2: Sí, esa es una advertencia. Ajá. Pero sí le dijeron de que con esto ya te la podríamos quitar.
13: Definitivamente.
2: Porque el carro no era para ir por ese carril si no estaba de alto debidamente. Entonces sí, tengan mucho cuidado con eso.
13: Sí, tengan mucho cuidado. En el perfil de las personas que tienen Sentry en el portal, cuando tú das de alta el vehículo, pues tienes que verificar muy bien esta información, tanto el número de serie como el número de placa, ¿no? Sobre todo, obviamente que la serie es muy importante, pero sobre todo la placa, porque es lo primero que presentas ante el oficial del CBP en la garita, que es lo primero que te escanea en la entrada, y es lo que de alguna forma te identifica tu vehículo y lo rastrea dentro del sistema de Sentry si está registrado. Miren, es tan sencillo como esto. Cuando vayan a dar de alta un vehículo, hay una forma de imprimir del apartado donde tú tienes tus vehículos registrados y ahí puedes verificar la información de tu vehículo para que no haya este tipo de errores, ¿no? Porque si hay algún error.
2: Una letra,
13: sí, la verdad es que es complicado. ¿Por qué? Porque ellos de alguna forma identifican el vehículo con el número de placa, ¿no? Entonces, efectivamente, recuerden que lo hemos platicado mucho. Sentry es muy sensible. Sentry, cualquier situación que ellos determinen que ya no calificas como un viajero confiable, te pueden retirar tu Sentry y para recuperarla, pues la verdad es que luego se complica demasiado. Hay muchas personas que ya no logran recuperarla, hay otras tantas personas que sí les dan esa oportunidad. Sin embargo, pues son gastos, es tiempo, esta situación de que ya estás acostumbrado y la verdad ya tu vida se maneja de alguna forma por el carril de Sentry cuando vas a Estados Unidos con tus tiempos, con tus formas, sobre todo también aquellos que van a la escuela en Estados Unidos y que te retienen este documento, pues te va a complicar toda tu situación personal en cuanto a tu estilo de vida en ese sentido, ¿no? La verdad es que sí, cuídenlo y pidan que cuando les den de alta un vehículo, les impriman ese documento, pues para que lo puedan verificar, ¿no?
2: Claro. Oye, Edgar, ahorita tenemos algunas preguntas, ahorita las vamos a responder. Vamos a hacer una pausa, pero antes quiero hacerles un... Miren, hablando, yo no me quería enojar, Edgar. Soy como el McGregor, ¿no? Cuando llega muy de buenas y luego
13: le empezamos a decir. Se empieza a transformar un poquito.
2: A ver, ahí les va. Hay una página de estas que no sabe, miren, luego desconfiamos de todo, pero menos de las páginas que no dan ni su cara ni su nombre. Entonces, sí desconfíen. Pero bueno, hay una página voy a poner entre comillas, de noticias, que no es de noticias porque no tenemos idea quién la hace, y créanme que no es un reportero que va y se para enfrente de los
13: que da la cara.
2: Que está publicando en este momento que la mamá del niño que falleció en la en el carro, en La Rioja, quedó en libertad. Esta página asegura, sin ninguna fuente, por cierto, que la mamá está en libertad y que ya está en su casa. Eso es completamente falso. Estoy ahorita platicando con personas de la Fiscalía General del Estado y estoy hablando con una persona del Cerezo. Me dicen que la mujer sí está detenida, está en el Cerezo, no está en libertad. No es cierto que fue liberada y el proceso está en curso. Ayer yo hablaba con personal de la fiscalía y me decían que estaban esperando que se agotaran las 48 horas para empezar la otra etapa del proceso. Entonces, sean muy cuidadosos, sean muy exigentes con la información que consumen y no alimentemos. Desafortunadamente, esas páginas son las que más pegan porque pues publican cosas sin verificar y se avientan a esto. Pero bueno, es falso. Esa mujer no ha sido liberada, está en un proceso, está en el Cerezo, de hecho, y en las próximas horas seguramente va a comenzar ya el proceso judicial. No está en libertad, está en la cárcel y está por cargos de omisión de cuidado. Vamos a una pausa y ahorita en la transmisión acá saturamos a Edgar con preguntas.
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0: Ahí vamos con más información. Mi papá es ciudadano, te preguntan acá, Edgar. Uh-huh. Estando en Mexicali, se estaba infartando. Por la urgencia nos fuimos por Sentry. Al pasar, le indiqué al CBP y me pasaron a segunda revisión por la situación. Solo me advirtieron, eso me afectará si solicito
1: Puede Sentry. Ser que sí te afecte, pero bueno, justificando la urgencia, pues digo, de alguna forma, si el oficial no te mencionó, no te mandó a otro tipo de procesamiento, no hay problema. Recuerden que hay un carril médico también, y yo sé que el carril médico a veces hay situaciones en las cuales está un poco más saturado, pero sin embargo, pues hay que tener cuidado con eso también. Digo, yo entiendo que era una urgencia, yo entiendo que pues bueno, o sea, yo me la rifo también, yo también me la rifaría, ¿no? Y no hay ningún problema por eso. Pero pues cuando vayas a solicitar tu Sentry hay que declarar esa situación de que pasó ese contexto y llevar evidencias a tu entrevista, ¿no? ¿Para qué? Pues para que el oficial también cuando te haga la entrevista determine que efectivamente fue una urgencia, que fue una necesidad y que por ahora sí que por esta situación pues te arriesgaste a hacer eso y que no te importaron las consecuencias por beneficiar y por ayudar a que tu papá salvaguardara la vida, ¿no? Y yo también lo haría, o sea, obviamente que no, está justificado,
0: claro, es una situación,
1: pero
0: de urgencia.
1: Pues digamos, como decimos, a veces la ley dice algo, ¿no? Entonces, si la ley te va a establecer una sanción, pues te la pudieran establecer, pero hay que llevar la evidencia, ¿no?
0: Sí. Oye, para el de las visas, dice por acá, para el máster de las visas, mira. Si viviste en Estados Unidos y quiero sacar la visa, tengo que pedir un perdón, eso pasó hace 14 años, ella ya regresó hace 14 años.
1: Ok, bueno, hay que revisar tu caso. Si no fuiste deportada, si no fuiste, pues, detenida o alguna situación, hay que analizarlo bien. Ya lo estaba hablando ahorita antes de cuando inicié. Un perdón, digo, no lo podemos nosotros solicitar de antemano, no podemos hacerlo. Tienes que presentarte con un oficial consular. El oficial consular va a tramitar y va a valorar tu caso para ver si te recomienda una oficina que se llama la Oficina de Admisibilidad y Revisión de los Estados Unidos, donde se procesan estos waivers, que es bajo una sección que se llama 212D3. Entonces, sí. El único que lo puede solicitar es el oficial consular. Nosotros lo que hacemos es una preparación. Hacemos un llenado adecuado de la solicitud, preparamos a las personas, mandamos toda la evidencia, podemos solicitar su expediente, su récord para hacer un mejor llenado de la DS-160, pero todo esto lo tenemos que hacer y lo tenemos que manifestar en la solicitud, ¿no? Entonces, esa sería la solución. Cuando gustes, te puedo asesorar, ¿no?
0: Oye, Edgar, además de en San Felipito, ¿dónde te encontramos?
1: Sí, estamos aquí en Mexicali, en calle México, número 151, local A, en el local Bajavisa, y en el centro, pegaditos, pared con pared, en la Secretaría de Relaciones Exteriores. Estamos también por el Boulevard Lázaro Cárdenas, número 15, en lo que es la colonia Residencias, pero antes de llegar a la esquina de la L. Montejano, estamos ahí sobre la lateral de la Lázaro Cárdenas, ¿no? Estamos en Guadalupe Victoria, en kilómetro 43, muy cerca de San Felipito, por cierto. Sí. voy los miércoles para allá, y también estamos en Ensenada, en Calzada Cortés número 207, ahí en el segundo piso, también de lunes a viernes de 8 a 4 y los sábados de 9 a 1. Estamos a sus órdenes en el celular, sino en el WhatsApp de la oficina, 686-488-0592. Mándenos WhatsApp. Si ocupan una asesoría con un servidor, con todo gusto los puedo atender, de recomendación que sea por cita, y pues también síganos en redes sociales, ahí estamos pues mandando información, haciéndolos en vivos, básicamente toda la información que requieran en cuanto al contexto legal, pues ahí estamos a la orden, ¿no?
0: Muy bien, busquen a Edgar por favor en caso y pongan
1: mucha atención con las oficinas, si se jactan de licenciados, que se lo demuestren.
0: Asegúrense que van tan con especialistas en esta materia, sobre todo porque cuesta.
1: Sí, cuesta, y digo, no es poder demeritar a muchas personas, yo sé que quieren, como dicen todos los comerciantes ambulantes y todos los que no tienen, se quieren ganar la vida bien, pero pues también están haciendo algo mal que no deben de hacer, ¿no?
0: Sí, claro, tengan mucha precaución.
1: Tengan mucho cuidado.
0: Y también donde se informan, por favor,
1: sí,
0: falso, que repito, es falso que la mujer, la mamá del niño esté en libertad, está en el Cerezo en este momento y está en un proceso ya judicial o por iniciar el proceso judicial. Nos vamos, se quedan aquí en la frecuencia de la 96.9 FM, el Tao Montinola ya está súper listo para el playlist que nos tiene preparado para este martes, que además lo adereza ahí con datos interesantes de las canciones. Me gusta esa dinámica.
1: Sí.
0: Ya está aquí el Tao Montinola. A continuación, quédense con nosotros todo el día. Ah, también.
1: Sí,
0: todo el día en la 96.9 FM.
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3: 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Muy buenos días, son ya las 8 de la mañana con 9 minutos y ya estamos iniciando el rock and roll aquí en la 96.9, La Poderosa, representando buena música, representando a tu generación. En una mañana más te saluda Tavo Montinola, hoy martes 5 de mayo, es para los gringos super celebración, ¿no? Para ya todos mis amigos de Estados Unidos es celebración a morir. Además, promociones de margaritas en todos lados allá en Estados Unidos, pero súmale que cae en Taco Tuesday, entonces ya estamos en un combo bastante bueno para los de Estados Unidos. Aquí en México no lo celebramos. Bueno, ayer lo celebraron algunas dependencias de gobierno, ¿no? Que sí descansaron y escuelas. Pero nosotros, que Godínez, no nos tocó el descanso para nada. Pues bienvenidos, bienvenidas, pásenle a lo barrido. Vamos a tener muy buena música, vamos a tener muy buenas promociones, porque por ahí me estaban diciendo, aparte de el pase doble de Cinépolis que tenemos a diario, hoy voy a tener 7 ganadores de una promoción bastante buena de nuestros amigos con la obra de teatro Busco al Hombre de Mi Vida, Marido Ya Tuve. Esto se va a poner bastante bueno. Ania Ciuchetti, va a estar Isabela Camil, Sabine Musier. Esto hoy en el Teatro del Estado, con única función a las 7 de la tarde. Entonces, ¿quieres ir? ¿Quieres participar? Mándame mensaje a través de redes sociales para que te agregue a la tómbola. ¡Ojo! Esto es sencillo. Instagram Tavo Montinola, me sigues, vas a mis historias, ahí hay una que dice tómbola, participa en la tómbola que quieras participar. Si no encuentras la tómbola, mándame mensaje y te envío el enlace para que puedas entrar. Es sencillo, recuerda, solamente sígueme en Instagram Tavo Montinola y tengo 7 ganadores. Esta tómbola va a cerrar a las 9 de la mañana con 30 minutos. Más temprano va a cerrar la tómbola, nomás porque sí. Para que participen y para que estén atentos, corran a Instagram Tavo Montinola, me sigues y participen. Dicho todo esto, pues vamos a iniciar con muy buena música. Tenemos muy buenos tracks en esta mañana y pues van a disfrutar. Entonces los invito a que se queden con nosotros, a que la pasen muy bien y disfruten de todo lo que tendremos en esta mañana. Nos vamos con una canción de Duke and Duke que nos habla de avanzar sin ver claro, de que vas a estar guiado más por emoción que por la lógica o por el cerebro. Muy distinto a lo que uno podría pensar, tiene un toque íntimo y medio nostálgico, como caminar en la noche confiando en lo que estás sintiendo. Esta canción nos trae al vocalista Mikkel Erentzun, tiene un tono relajado que hace que hasta el drama suene bastante bien. Entonces nos vamos con esta canción, se llama A Tientas, rock en español, en el Rock and Roll.

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1: 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Seguimos con más del Rock and Roll, seguimos disfrutando del playlist de hoy. Mis queridos amigos, una disculpa, no me había dado cuenta. Esta tómbola, para que vean, por eso los invito a que me sigan en el canal de difusión. Esta tómbola la hice como a las 6 de la mañana aproximadamente. Y para que ustedes pudieran ingresar desde temprano. Y lo hice dormido y no le puse de título tómbola, le puse de título Cinépolis. Así de dormido estaba. Entonces, con razón entendí por qué después tuve que agregar a Cinépolis de nueva cuenta como opción para votar. Entonces, ahí ya lo volví a agregar a mis historias. Ya dice tómbola, ya van a poder entrar. No modifiqué la tómbola, los que ya participaron siguen participando. Esto en Instagram, Tabo Montinola, sígueme. ¿Qué vamos a poder ganar hoy en la tómbola? Parte de pases dobles de Cinépolis. Tengo por ahí pase doble para la obra de teatro Busco al Hombre de Mi Vida, Marido Ya Tuve. Ana Ciocchetti, también va a estar Isabela Camil, Sabine Musier, hoy en el Teatro del Estado a las 7 de la noche. Si quieres participar, obviamente lo único que pedimos es que sí puedas ir a la obra, uno, y la otra entrar a la tómbola en arroba Tavo Montinol en Instagram y es seguirme ahí en esa red social. Saludo a Lorena, saludo por acá a Hiram, a Edith, a Sebastián, a Nadia, también por acá Jesús Rubio, también a Claudia, a Gema también que nos acaba de empezar a seguir, esto en el Instagram arroba Tavo Montinola, Alberto Durán también, muchísimas gracias. Saludos al Chava también que está escuchando y pues nada amigos, si estás escuchando ahorita y andas batallando con tu carro, traes temas ahí de que las mangueras están ya perforadas, resecas y andas con un tema de que tu vehículo se está calentando, pues bueno, Maplane es la solución. 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Continuamos con más del Rock and Roll. Vamos a continuar con más del playlist de hoy. Nos vamos con una canción que nos habla de pura pasión al límite. Usa imágenes de referencia bastante fuertes, pero obviamente nos lleva a una metáfora. No va por nada en el mundo literal, va más por lo emocional. Y de igual manera esta canción, pues te cuento que fue lanzada a finales de los 80s, una de las rolas más representativas del rock y en español de aquella época. Y los amantes de Lola formaron parte de esa ola que abrió camino al rock en español en nuestro país. Así que nos vamos con esto, beber de tu sangre aquí en el Rock and Roll.

Seguimos con más del Rock and Rolla, seguimos en el playlist de esta mañana. 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Continuamos con más del playlist, seguimos con más del Rock and Roll. Recuerda que tenemos pases dobles para Cinépolis en la tómbola. Recuerda que también tengo pase doble para la obra de teatro. Chécale muy bien. Busco al hombre de mi vida, marido ya tuve. Ana Schocchetti, Isabela Camil, Sabine Musier van a estar en el Teatro del Estado hoy a las 7 de la tarde. Única función. Si quieres participar en la tómbola, solamente ve a mi Instagram, Tabo Montinola, sígueme y mándame mensaje de que quieres entrar a la tómbola. Te envío el enlace y participas. Por lo pronto, yo voy a continuar con más del playlist de hoy. Nos vamos con una canción que nos habla de pura introspectiva total. Habla de un punto de quiebre emocional, un momento donde todo puede cambiar y tienes que empezar otra vez, desde abajo, desde cero. Aunque ya estuvieras en un punto bastante, bastante alto, empezamos de cero. La voz de Beto Cuevas le da ese toque emocional tan distintivo y nos mezcla bastante rock con atmósferas más profundas, ideal para un mood bastante, bastante tranqui. Así que vámonos con esto de La Ley. Día cero en el Rock and Roll.

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4: Seguimos en el Rock and Roll. Saludos a Jessica, que por acá se reporta a través de redes sociales. Saludos a Jesús también, que nos acaba de empezar a seguir. Saludos a Jenny Guardiola, que nos acaba de seguir. Capital Records, saludos a todo el equipo de ahí de Capital Records que nos acaba de seguir. A Oscar, a todos los que están ahorita siguiéndonos, muchas gracias. Recuerden que hoy tenemos tómbola, aparte de pases dobles del Cinépolis. Tengo por ahí también pases dobles para la obra del teatro Busco al Hombre de Mi Vida. Marido ya tuve. Entonces, si quieren participar, por ahí va a estar Sabine Musier, va a estar Isabela Camil, Ana Schiocchetti. Entonces, si quieres ser parte de esta dinámica donde tendremos pases dobles, solamente sígueme en Instagram, búscame como Tabo Montinola. Dile a la persona con la que quieres ir que también participe. Así aumentan posiblemente estas posibilidades, valga la redundancia, de que ustedes puedan ganar. Entonces, arroba Tabo Montinola en Instagram, ahí participa. Me siguen y listo. Si no encuentras la tómbola, mándame mensaje y con mucho gusto. 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Continuamos con más del Rock and Rolla. Muchas gracias a los que siguen por acá enviando sus mensajes. Ricardo, muchísimas gracias, un saludo mi hermano. También saludos por acá a David, que nos acaba de empezar a seguir. Esto en Instagram, arroba Tabo Montinola. Para que vean que estoy en vivo, están llegando las notificaciones y estoy enviando los saludos. 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Eso me gusta, mis patrocinadores andan al 100, andan ahorita queriendo consentirlos. Por lo pronto yo continúo con más del playlist de hoy. Nos vamos con una canción que, aunque suena relajada, tiene una crítica social de fondo, el contraste entre la vida urbana moderna y lo que se pierde en el camino. El buen Jorge González era bueno para esto, por esto nos vamos con Los Prisioneros, Tren al Sur, aquí en el Rock and Rolla.

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13: Seguimos con más del rock and roll. Les quedan aproximadamente 40 minutos, 50 minutos para participar en la tómbola. Así que amigos, corran en este momento a Instagram, @tabomontinola. Allá los estoy esperando y participen porque tengo pases dobles para Cinépolis. Tengo pases dobles para la obra de teatro que acaban de escuchar en estos momentos ahorita en el comercial. Busco al hombre de mi vida, marido ya tuve, Ania Chiocchetti, Isabela Camil, Sabine Musier. Hoy, martes 5 de mayo, única función a las 7 de la tarde. Si quieres participar por alguno de los pases dobles que tengo, ve a mi Instagram, Tabo Montinola, sígueme y participa. Continuamos con más. 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Continuamos con más del playlist de hoy. Por acá Verónica nos manda mensaje y dice que quiere entrar a la tómbola. Claro que sí, ahí le enviamos el mensaje. Y a todos los que están enviando ahorita mensajes de que quieren participar, con mucho gusto envíen sus mensajes y les vamos a enviar por ahí el enlace. De igual manera, o puedes ir directamente en mis historias, ahí vas a encontrar. Ojo, requisito, seguirme en Instagram y seguir la página de La Poderosa Mexicali en Facebook. Ahora nos vamos con algo de Nick. Esta canción, híjole, habla de corazón roto, pero en tiempo real. De alguien que descubre que Laura ya no está y se nos fue. Entra la desesperación, el celo, el dolor. Amor perdido con intensidad dramática al 100%. Se volvió todo un himno en karaokes, de esas rolas que empiezan tranquilitas y terminan con todos llorando, chocando copas. Así que vámonos con esto. Laura no está. Lo escuchas en el Rock and Roll.

¡Qué buena canción! Y seguimos con más del rock and roll. 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Continuamos con más del rock and roll. Seguimos por acá en el playlist de esta mañana. Saludos a todos los que siguen participando en las tómbolas. Les queda ya bien poquito tiempo para participar. Instagram Tabo Montinola. Tengo pases dobles, recuerden, para que vayan por ahí a la obra de teatro de Busco al Hombre de Mi Vida, Marido Ya Tuve, con Sabine Musier, Isabela Camil, Ana Chocchetti. Esto es hoy. Si quieres participar por uno de los pases dobles, voy a sacar 7 ganadores, imagínate. ¿Quieres participar? Corran en este momento a Instagram Tabo Montinola. Hay posibilidades de que puedas ganar. Entonces, corre en este momento. Sígueme, requisito, y entra a la tómbola. Por lo pronto, también te digo que tengo pases dobles para Cinépolis, porque veo mucha gente también participando para Cinépolis. Entonces, le recuerdo que esta es opción. Que dentro de las películas que encuentras ahorita está precisamente la de Michael Jackson. Está The Devil Wears Prada 2, El Diablo Viste a la Moda 2. Está Mario Galaxy, está la de La Posesión de la Momia, están varias películas. Entonces aprovechen, quieren participar, Instagram Tabo Montinola, allá los ando esperando, síganme. Por lo pronto, yo continúo con más del playlist. Nos vamos con una canción que nos habla de pura desilusión, habla de lo fácil que es lastimar a alguien. Miguel Mateos mezclaba rock con melodías súper accesibles, lo que hizo que las rolas conectaran bastante fácil, tanto a los radioescuchas, que cuando salía en radio en aquel momento, como en los conciertos masivos que llegaba a tener. Así que nos vamos con esto de Miguel Mateos. ¡Sas! Esto se llama Es tan fácil romper un corazón. Quédate aquí, estás en el Rock and Roll.

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1: 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Seguimos con más del Rock and Rolla, seguimos disfrutando del playlist de hoy, así que amigos, no se me desconecten, nosotros vamos a tener todavía muy buena música y seguimos con la promoción, les quedan exactamente 23 minutos, es más, las voy a abrir hasta las 9:40. Ok, 33 minutos para que entren a la tómbola en Instagram @TaboMontinola y acá los estaremos esperando. Para que participen, solamente tienes que ir a mi Instagram, Tavo Montinola, me sigues y ahí está la tómbola para que entres a una de las dos. Una puede ser la de Cinépolis, pase doble para Cinépolis, o pase doble para la función de teatro Busco al Hombre de Mi Vida, Marido Ya Tuve, con Anea Chocchetti, con Isabela Camil, Sabine Musier. Hoy, martes 5, única función, 7 de la tarde en el Teatro del Estado. Así que córrele, Instagram Tavo Montinola, allá los espero. 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Por lo pronto, continúo con más música. El playlist no se me va a detener. Y esto nos va a llevar a algo de los Caifanes. Una canción bastante simbólica y profunda. Habla de fuerzas invisibles, emociones internas y una conexión espiritual que no siempre puedes llegar a entender, pero la puedes sentir. Amor, misterio y dualidad. El estilo mezcla rock con influencias góticas y un sonido latino bastante bueno, creando un ambiente único, y la voz de Saúl Hernández le da el toque místico que se necesita para dejarle el cherry al pastel llamado canción. Nos vamos con Caifanes, Los Dioses Ocultos, aquí en el Rock and Rolla.

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12: Continuamos con más del Rock and Roll. Saludos acá a Ernesto Mirgar. Por acá también saludos a Daniela, que nos acaba de empezar a seguir. También saludando a Esme. Muchas gracias, que nos acaba de empezar a seguir. Recuerden, Instagram, arroba Tavo Montinola. Les quedan exactamente 20 minutos para participar en la tómbola para que se lleven pases dobles o de Cinépolis o de la obra de teatro. Chécale muy bien esta obra de teatro de Busco al Hombre de Mi Vida, Marido Ya Tuve, con Sabine Musier, Isabela Camil, Ana Sciocchetti. Esto hoy martes, única función. Así que chéquenle muy bien si quieren participar. Instagram Tavo Montinola. 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Continuamos con más del Rock and Roll. Seguimos en el playlist de esta mañana. Nos vamos con una canción que su primera versión salió por allá en los 60s, pero sobrevivió gracias a bandas que la revivieron para las nuevas generaciones, así como esta agrupación que lo hizo, Enanitos Verdes, exactamente. La canción original es La Joven Guardia, pero Enanitos Verdes la reinterpretó años después con un estilo de rock más ochentero, y esto se llama El Extraño de Pelo Largo. Quédate aquí, sigues con Tabo Montinola.

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7: 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Regresamos con más a la programación.
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21: Seguimos con más del Rock and Roll a 4 minutos y la tómbola cierra. 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

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Continuamos con más del Rock and Roll y mientras suena la siguiente canción, se cierra la tómbola, yo creo, oficialmente, y empiezan a salir ganadores. Entonces, atentos, por lo pronto yo continúo con más. Seguimos aquí en La Poderosa.

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9: Amigos, ya están saliendo los ganadores de las tómbolas, así que atentos a sus mensajes. Si les llega mensaje informándoles que son ganador, pues muchas felicidades. Por lo pronto, Sandra, vamos a una canción y regreso para despedirme en lo que seguimos viendo lo de los ganadores. Seguimos con más aquí en el Rock and Roll.

Estamos llegando al final de este programa. Muchísimas gracias y felicidades a los ganadores de Cinépolis. Carla Romero, por acá, de la obra de teatro Busco hombre al Hombre de mi Vida. Marían Delgadillo, André Montes, Fernanda Villalba, Laura Macías, Juan Antonio Salazar, Denise García, Adrián Méndez. Muchas felicidades. De esta manera estamos cerrando este programa. Recuerden, arroba Tavo Montinol en Instagram. Mañana hay más tómbolas. Mañana tenemos por ahí garrafa de aceite cortesía de Maplane. Además, pases dobles de Cinépolis. ¿Quieres participar? Te esperamos en Instagram, Tavo Montinola. Sígueme desde ya y entérate desde temprano de las tómbolas. Sandra, muchas gracias. Los dejo con la última canción del playlist de hoy. Aquí cerramos el rock and roll. Adiós.

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1: Los médicos legistas de Baja California buscan una mejora salarial. Actualmente perciben un salario neto de aproximadamente 22 mil pesos que no se ha actualizado, al menos desde hace 10 años. César Raúl González Baca, director del Servicio Médico Forense en el estado, indicó que con el Ejecutivo Estatal ya se ve la posibilidad de concretar el incremento, mismo que podría desprenderse del recurso que ahorrará el Congreso del estado y que será devuelto al gobierno estatal.
2: Hace muchos años era bueno el salario de los médicos legistas comparado con otros médicos legistas del país. Nosotros estamos en un top 5, top 3 de servicios forenses en cuanto a calidad del servicio. Entonces, pues eso quería que fuera compatible. En el CEMEFO somos 100, pero este incremento salarial se está pensando en los médicos legistas, que más o menos andan por ahí en un sueldo bruto de 28 mil, que ya neto les está llegando con deducciones como 22 mil.
1: Informó para Nuestras Noticias Erika Gallego.
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1: Seguimos con más de la programación. 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Seguimos con más de la programación.
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1: 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Regresamos con más a la programación.
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1: La madre del niño que murió tras ser olvidado en el asiento trasero de un carro el sábado pasado en el fraccionamiento La Rioja permanece detenida hasta este martes y enfrenta cargos por omisión de cuidados. La mujer, identificada como Roxana, de 40 años de edad, está ingresada en el Cerezo de Mexicali y el Ministerio Público está a la espera de que se agende la primera audiencia judicial que tendrá que enfrentar tras el fallecimiento de su propio hijo de 3 años de edad.
2: Informó para Nuestras Noticias Erika Gallego.
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16: Hola, hola, hola, hola, ¿qué tal? ¿Cómo están? Te saludo a tu amiga Armida Partida, reina de la radio. Efectivamente, sí, Armida Partida, reina de la radio, la voz que enamora. Muchísimas gracias por allá en los controles de la poderosa 96.9 FM. A Sandra, por supuesto, por enviarnos los micrófonos hasta Proconza, por acá en González Ortega Palaco. Así como también me acompaña Luis Felipe en la unidad móvil. 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Yo voy a regresar a cabina, pero te espero en un ratito más a través de La Poderosa 96.9. ¿Vienes escuchando a La Poderosa? 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Voy a enviar los micrófonos hasta los estudios de allá de La Poderosa 96.9 FM. ¡Oh, my God!
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15: Muy buenos días, son ya las 11 de la mañana con 15 minutos. En mi programa les estaba adelantando que iba a tener una entrevista bastante, bastante buena. A lo largo de la semana les he estado platicando acerca de esta obra que se va a presentar en nuestra ciudad. Y atentos, atentas, si tú estás buscando al hombre de tu vida, pero marido ya tuviste, esta entrevista te va a interesar bastante. Me encuentro en este momento y bien honrado de tener aquí en la cabina a Ana Schiocchetti, Isabela Mori, Sabine Musier, presentes en la cabina. Isabela Camil, disculpa.
16: Ahí juntaste dos historias.
15: Que nada que ver.
16: Discúlpame. Podría ser la nota,
15: Camil.
16: Esa es la...
15: Estamos en entrevista, vamos iniciando. Me pusieron bastante nervioso.
16: Bueno, yo gracias, ya me voy.
15: Isabela, disculpa. No, regresa. Ya regresó, ya se me fue. Isabela, una disculpa de antemano. Oigan, vamos iniciando. Tenemos esta obra ya en puerta. Hemos estado platicando a lo largo de esta semana acerca de esta producción que llega a la ciudad de Mexicali con una única función, una función que muchas personas han estado esperando, que han estado por acá también preguntando acerca de ella. única función. Me gustaría que nos platicaran un poquito acerca de esta producción y qué se va a encontrar el público de Busco al Hombre de Mi Vida, Marido Ya Tuve. Isabela.
16: Bueno, no.
15: Disculpa, de antemano. Ahora sí, vamos, rompimos el hielo, o sea, de la mejor manera.
12: No la van a ver.
16: Bueno, no, no, antes que nada agradecerte este espacio para hablar de Busco al Hombre de Mi Vida, Marido Ya Tuve. Muy contentos, estamos muy, muy felices de estar aquí, de poder dar este espectáculo, esta función, esta comedia que lleva ya 4 años en cartelera, 4 años ininterrumpidos de causar risas por donde sea que nos paramos, una aceptación total por la gente que nos va a ver. Y pues una comedia que trata de 3 mujeres que se encuentran solas por distintas razones. Yo soy una viuda que defiende el matrimonio, creo que soy como este contrapeso en la obra, pero básicamente exponer estas diferencias que hay entre los géneros y estas preguntas que de repente uno se hace: ¿qué pasa cuando estás solo? ¿Cómo te ve la sociedad? ¿Cómo te ves tú mismo, no? Cuando estás sin pareja, ¿no? Que de repente no nos damos cuenta, pero la soledad es una gran maestra, es una gran compañera. Pero todo esto siempre de la mano de la risa, de la comedia, que es un medio, un vehículo muy noble para que todo lo que quieras decir entre muy fácil y se acepte. Y bueno, no quiero decir todo porque hay muchos otros puntos,
15: vamos
16: pero
15: a spoilear
16: quiero
15: bastante.
16: Dejar también que mis amigas actrices hermosas pues contesten también.
15: Oye, en este caso, Ana, el título ya viene ahí con jiribilla, ya viene ahí con un poquito de spoiler. ¿Qué tan identificadas pueden llegar a salir las mujeres de esta obra de teatro? ¿O qué tan duro nos va a caer la pedrada a los hombres en esta obra de teatro?
12: Mira, yo creo que la obra bien podía haberse llamado también Busco a la esposa de... Busco a la mujer... ¿Cómo se llama la obra?
16: Busco a la esposa Ya Tuve.
12: Busco a la mujer de mi vida porque esposa Ya Tuve. Porque es algo que no tiene que ver con el género ni con los sexos. Es algo que tiene que ver con el ser humano. Porque esta comedia, que es de destornillarte de la risa, trata muchos temas, pero sobre todo creo que una de las cosas más maravillosas que logra es transmitir esta idea de que a partir de nuestras benditas diferencias, porque es maravilloso ser diferentes, Tavo, y tener estos puntos de encuentro y esta atracción y esta pasión que nos generamos los hombres y las mujeres, y el ser humano cuando se atrae, que es maravillosa, hay que llegar a un entendimiento. El entendimiento entre seres humanos, que es uno de los temas más lindos de los que trata la obra. Entonces yo creo que si tú buscas al hombre de tu vida porque marido ya tuviste, si tienes marido y es el hombre de tu vida, si ya encontraste al hombre de tu vida o si simplemente te la quieres pasar fantástico, ven a ver, Busco al Hombre de Mi Vida, Marido Ya Tuve, hoy a las 7 de la noche en el Teatro del Estado aquí en Mexicali, porque te vas a reír a carcajada limpia.
15: Sabine, ¿tú consideras que esta obra nos puede llevar como a un viaje introspectivo también y revisar la situación actual en la que estamos todos, tanto en lo emocional o en una etapa de nuestra vida en específico?
14: Pues mira, sí estamos en una etapa de la vida, que sí, sí es muy específica, que sí es, pero, perdón, la verdad de las cosas es como el teléfono sonando a media cosa. Mira, la verdad de las cosas es que yo sí creo que no es para que vayas a aprender quién hace qué. O sea, si hasta para hacer pipí somos distintos, ¿no?
15: Totalmente.
14: O sea, entonces vamos a reírnos de nuestras diferencias, vamos a reírnos de lo que podemos vivir todos los días, cotidianamente, cómo nos comportamos hombres, mujeres, parejas, solteras, solteros, ¿no? Y yo creo que de eso se trata la vida, de eso se trata la obra, de reírnos un poquito del día a día, no venimos a decir porque nosotras las mujeres o porque ustedes los hombres, no, nos revolcamos a los hombres y a las mujeres por igual, nos divertimos igual, la cosa es pasárnoslas bien, ¿sabes? Sí, sabiendo y poniendo como, yo creo que un punto que para mí es muy, muy importante, que es el amor propio antes que nada, pero de eso se da cuenta, pues, el elenco un poco tarde, o bueno, justo a tiempo, más bien, ¿no?
15: Oye, y entrando en estos términos, pues, ya lo estamos dejando bien en claro, porque creo que posiblemente el título de la obra de teatro nos podría hacer pensar que va dirigida en exclusivo a las mujeres. Entonces la invitación la estamos extendiendo a todo público para que aprovechen y disfruten de una tarde. Aparte, maravillosa, el clima de Mexicali ahorita está perfecto para salir en la tarde a disfrutar, sobre todo de una obra de teatro como esta.
16: A mí me parece un gran título. Yo desde que leí la obra me pareció un título fantástico. Pero sí, no es una obra feminista, no es una obra exclusivamente para un género, es para todos. Creo que los temas que ponemos, o sea, que manejamos en la obra, son universales. La pareja, el amor propio, la soledad, y a través de esta comedia, ¿no? Entonces creo que, por supuesto, todos invitados, menos niños pequeños, no. Pues no son aptos, pero todos los bienvenidos, mamás, pareja, si quieres venir sola con tus amigas, creo que...
14: Abuelitas, todo, de verdad.
16: Sí.
15: Es una oportunidad bastante buena.
12: Pero ¿qué tal el otro día que hubo un grupo de puros chavos en el teatro, que es en Ciudad de México, y había un grupo de puros chavos carcajeándose de la risa, de vernos luchar para representarlos, porque nosotros somos tres actrices, pero hacemos muchísimos personajes. Entonces, de repente, hay un mesero argentino, un norteño, un galán de gimnasio, y eso los hace reírse muchísimo, porque esta obra es para todo el mundo.
15: Entonces, la invitación es a que no se contengan. En verdad, si lo están disfrutando, si la están pasando muy bien, pueden soltar la carcajada a todo lo que da. Y para personas primerizas también, el primer acercamiento al teatro. Ya estamos también en una etapa donde muchas personas se han ido desconectando de este arte tan maravilloso que es el teatro, que siempre que tenemos la oportunidad, nosotros hacemos énfasis y la invitación a que acudan, a que llenen los teatros cada vez que se presenta una función, sobre todo en nuestra ciudad, que durante mucho tiempo estuvimos bastante olvidados con el tema de las obras de teatro. Obviamente también volteaban a ver mucho a Tijuana, que lo ven como la capital del estado, pero bueno, Mexicali, a través de diferentes obras de teatro, pues han ido llenando, y lo que queremos es mantener esa tradición. Entonces, para las personas que es su primera vez, ¿recomendada 100% para que vayan?
12: Ideal, porque es un acercamiento.
14: Es en vivo.
12: Claro, y además te voy a decir algo, yo creo que la risa es un punto de comunión maravilloso entre seres humanos. Y compartir esta alegría en vivo. Porque mira, hoy día con la inteligencia artificial ya no sabes ni qué estás viendo. Cuando aparentemente todo lo que necesitas saber está en un teléfono. De pronto es interesantísimo. Es que el teatro ahora es lo que está de moda. Porque es una constante. Sabemos que eso que está sucediendo ahí es real. Así que vengan.
16: Además, noticia de última hora, en el Teatro de la Ciudad.
15: Del Estado.
16: Hay aire acondicionado nuevo. Entonces, está delicioso ver algo tan fantástico como Busco. Rico. Con un clima delicioso.
14: Vamos a sentir la energía, vamos a que ellos nos den a nosotros y nosotros darles a ellos, porque eso solamente en vivo.
15: Es el ping pong que da el teatro, ¿verdad? El estar, el actor a veces hasta se alimenta en el momento y una función puede ser muy diferente a otra simplemente 100%. Por el público que está presente.
16: 100%.
15: Es una oportunidad bastante buena, por eso les hago la invitación, radioescuchas, si están en este momento escuchando La Poderosa 96.9, a mis radioescuchas del Rock and Roll, láncense a comprar boletos. La función es hoy martes 5 de mayo en el Teatro del Estado, única función. Los boletos están ya en taquilla, pueden lanzarse a taquilla en este momento o también entrar, todavía alcanzan, a primerafila.mx para que realicen las compras de sus boletos y que disfruten de una velada mágica que nos van a estar presentando a través de Busco al Hombre de Mi Vida, Marido Ya Tuve.
12: Oye, Tavo.
16: Todos queremos hablar.
15: Hablemos todos. Estamos en el chismecito.
16: Hablemos
15: rico.
16: De la música, porque la obra tiene música.
15: No, hombre, eso
16: hay
15: porque
16: música,
15: no me cuentan. A
16: por
15: ver.
16: Eso, pues se nos está. Hay música en vivo. Tenemos esta característica increíble que es otro personaje con nosotros, que es la música. Y bueno, quieren. Ya veo sus ojos.
14: Así. Rojo, ¿no?
12: Claro, es que nosotros ya tenemos una tradición que a mí me parece maravilloso. ¿Quién no ama el amor? ¿Quién no se ha sentido apasionado en la vida por alguien? Entonces, yo creo que la ola roja, que ya es tradición en las funciones de Busco, todas las personas, hombres y mujeres que vayan vestidos de rojo, van a poder subir al escenario con nosotros a celebrar esta fiesta de la energía vital que te provoca Busco al Hombre de Mi Vida, María Tuve, desde el día uno que estrenamos. Y sí, bueno, y a ver, Sabi.
14: Va a haber un taco de ojo que no se lo pueden perder. O sea, estamos en el norte, la carnita no puede faltar. Entonces...
15: ¿Ya comieron tacos de carne asada? ¿Ya fueron
16: no, a estamos...
14: Ay, no, pero ya no tardamos.
12: Tenemos este taco, este tenemos, de ojo. Exacto, tenemos este a un vecino de 1.90, esculpido a mano.
15: Hombre,
12: que
15: bueno,
14: se van a desmayar. Sí, quiere ir a planchar, entonces, bueno, ¿cómo les explicamos?
15: ¿Por qué mi esposa me está pidiendo boletos en este momento para la obra? ¿Qué está pasando? Oigan, pues es una oportunidad bastante buena, en verdad, les repito, vamos al teatro, vamos todos, es una invitación bastante padre que les hago. Y es una oportunidad bastante buena, como un buen regalo del Día de las Madres. Claro. Aprovechar a la abuela, a tu hermana, a tu mejor amiga, todas juntas, vayan a ver la obra. O de igual manera, novio, esposo, incluso amante, y se los dejamos. Sí, es un buen regalo también.
14: Bienvenido.
15: Para que puedan ir al teatro y disfrutar, es un regalo maravilloso.
12: Pero además es solo una función, ¿eh? Solo una función hoy a las 7 de la noche en el Teatro del Estado. Así que si no, vayan a compartir con nosotros esta experiencia maravillosa que es Busco al Hombre de Mi Vida, Marido Ya Tuve.
15: Chicas, ¿sabes qué me da coraje? ¿Saben qué me da coraje? De repente ver que, ya ven, terminan las obras de teatro, se presentan una única función, empiezan a salir las notas después de la obra con algunos miniclips. Sí. ¿Por qué no fui? ¿Por qué?
16: ¿Cuándo regresan?
14: Oye, ¿por qué no? Vamos a la segunda, no hay segunda. Vayan a la
16: una
14: única función.
16: Oportunidad. Las oportunidades en la vida se hay que aprovecharlas.
15: Tal. Pues los invitamos, algo más que le quieran a decir al público, Cachanilla, en este momento.
14: Que ámense a sí mismos y vayan con nosotros, sean felices, ya. Bye.
15: Tal cual, ¿algo más?
12: Los amamos, nada, gracias.
16: Invitarlos a todos al teatro y bueno, los esperamos con los brazos abiertos, estamos muy emocionadas de estar aquí, de dar esta función, así es que bienvenidos todos al teatro hoy, 7 de la noche, y Busco al Hombre de Mi Vida, Marido Ya Tuve, los espera.
15: Ana Chocchetti, Isabela Camil, Sabine Musier en cabina, en verdad. Muchísimas gracias, bienvenidas a Mexicali. Espero que tengan una recepción maravillosa por parte del público. Mucha mierda ahí en el teatro, les deseo lo mejor. Gracias. Y pues nada, amigos, los invito. Mándenme mensajes si quieren saber más información acerca de la obra, si quieren los puntos de venta, si quieren ir a la taquilla del Teatro del Estado, pues láncense en este momento, porque de repente van a llegar... a la hora de la obra y ya no vamos a tener boletos. De eso se los puedo asegurar. Entonces, vamos al teatro.
14: ¿No?
15: Sí, estamos en
16: primera fila.
15: Pues entonces, amigos, vámonos al Teatro del Estado. Busco al Hombre de Mi Vida, Marido Ya Tuve. Nosotros continuamos con más de la programación. Estamos en La Poderosa 96.9.
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10: Estas son nuestras noticias en el mundo. 1. Las Fuerzas Armadas de Estados Unidos hicieron

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7: Hola, hola, hola, hola, ¿qué tal, people? Es que me emocioné con la entrevista de esas chicas guapas, ¿verdad? Las de la obra del día de hoy. Me quedé emocionada, Sandra, pero bueno, estamos muy atentos, Luis Felipe y yo, con esa entrevista. 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Ya regresamos a La Poderosa.
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1: Hola, hola, continuamos. Así es, efectivamente, estamos en el último enlace desde Proconza, aquí en Palaco. Oiga, bueno, pues continuamos. Y a todos los caballeros. ¡Yeah, la number one! ¿Cómo está? Ahorita venga, le vamos a regalar una gorra. Le vamos a regalar una gorra. 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
1: ¡Ándele! Muy bien. ¿Cuál es su nombre?
2: José Francisco Almeida Moreno.
1: ¡Ándele! ¿Y escucha la favorita de la Jers?
2: ¡Claro que sí! ¡Sí, te escucho!
1: ¡Ah, muchas gracias! ¡Muy amable!
2: Y continúen los éxitos.
1: 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Pues aquí a Proconza ya se llevó la última gorra que estamos regalando, porque la gente que compre Proconza, nosotros la premiamos, por supuesto, la poderosa 96.9 FM de Radiorama Mexicali. Yo soy su amiga Armida Partida y él escucha las favoritas del ayer por la rocola. ¡Oh, my God! ¡Excelente! 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Gracias a Sandra por allá en la cabina, por enviarnos los micrófonos. Luis Felipe, la unidad móvil. Y si usted viene escuchando La Poderosa 96.9 FM, en lo que desmontamos aquí, véngase porque le vamos a regalar. Tenemos, todavía nos quedaron boletitos para que vaya al Cinépolis. 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Yo soy Armida Partida, reina de la radio, la voz que enamora. Gracias, que tenga un excelente y bendecido martes. Así que quédese con la promoción de La Poderosa. Ah, no, viene el tío Abel. Yo me despido. Gracias, con permiso.
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2: Son más de 9,000 los vehículos que quedaron en una especie de limbo legal de la regularización por decreto. Así lo explicó Andrés Pulido, secretario de Hacienda en Baja California, quien aseguró se ha buscado con la autoridad federal que se defina la situación de los solicitantes de estos trámites, ya que el proceso lo iniciaron previo al anuncio de la suspensión del decreto.
3: Les hemos estado en conversaciones con la directora general del Estos vehículos, por X circunstancia, que fueron por retrasos en los procesos, tanto a nivel estatal como federal, se quedaron en el limbo. Porque recordar que el decreto se finaliza el 31 de diciembre, ¿no? Entonces, todos estos vehículos, ahorita, después de la reunión que tuvimos con la directora general del Repube, le mandamos, ellos tienen toda la base de datos con todos los comprobantes, desde la cita, desde el pago, desde el título, para que lo puedan verificar. Y acordamos, la señora gobernadora tuvo una reunión con la secretaria de Gobernación y acordamos que todos los vehículos, que toda la documentación esté en regla, nos van a abrir el proceso.
2: Informó para Nuestras Noticias Erika Gallego.
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Hoy no más, tío. Muy buenas tardes. Bonito martes. Qué rico día, tío. Qué rico día. Ni se emocionen. El viento va a continuar, ¿eh? No está tan enfadoso como ayer, pero sí está. Está presente, está presente. Así que, con mucha precaución, por favor. Al conducir, al andar en carretera, estar en su casa, con cuidadito, ¿eh? Habrá viento toda la tarde. Más tranquilo, pero ahí estará el viento, ¿eh?

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Heart of Glass. Cuidado que se rompe. Se puede romper. 2-0-1-14-9-9.

0: Esa es la rola del bullying. Dándole la carrilla, ¿no? Corón curándose la de ella. Pasan carrillo los chamacos, pues. Antes le decíamos carrilla. Ahora le llaman bullying. ¡Ea! ¡Ea! ¡Ea! 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Black Moon, buena tarde, nos tienes información.
1: Muy buenas tardes, tío Abel, soy Black Moon y vengo a decir que en un día como hoy, de 1980, Call Me del grupo Blondie estaba en el primer lugar de la lista de Billboard. Escrita por Deborah Harry y Giorgio Moroder, la canción fue hecha para la película American Gigolo. La versión original dura 8 minutos. Por otro lado, la versión que escuchamos en la radio dura 3 minutos y medio, siendo esta la que tuvo mucho éxito. Call Me estuvo en la cima de las listas por 4 semanas consecutivas. Billboard dijo que fue la canción de aquel año. Eso ha sido todo por hoy. Recuerda que soy Black Moon y nos sintonizamos en el siguiente programa.
0: Oye, la canción de 1980. Ya tiene 46 años esta rola, ¿eh? Lo dice Billboard, ¿eh? No lo dijo el tío Abel. Lo dice Billboard. 46 años.

0: ¿Cuál, tío? 201-1499. 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Ay, qué rico está, tío. 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No sabe, ¿verdad? No, no sabe. 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Y lo que le sigue, y lo que le sigue.
1: Hola, buenas tardes, tío.
0: Hola.
1: ¿Me podrías poner una canción con Cranberries?
0: Cranberries.
1: Que tú gustes.
0: Nomás pues tenemos.
1: Saludos desde, oye, Ginebra.
0: Nomás tenemos de Strawberry. O algo de piña, la piña colada. Pero esa que me dijiste, no. ¿Quiénes son tú? ¿Sabe? Pues dijo. Pero con Strawberry sí va, buscamos la Strawberry. La Elodirot de Strawberry Fields Forever. Sí la ponemos. Sí, sí nos la aventamos. ¡Ea! Olguita, muchísimas gracias. Es Olguita, Verde Amarelo, Roberto Carlos y Cranberries. Sí, come on. ¡Ea, ea, ea! 201-1499.

0: 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Olguita, ahí está, mira. Linger, preciosa canción. Hasta el cielo, claro.
1: Saludos cordiales.
0: ¡Qué mole!
1: Pues ahí para que me apuntes a las bromas.
0: Venga, venga.
1: Juan el pescador. Panduro, pancita.
0: Todas.
1: Los tiquetes, el
0: todas, señor González. Todas, todas.
1: Déjale las orejas esos.
0: ¿A quién tú?
1: Acelerinos que andan con.
0: ¿Siguen todavía?
1: Locos, carros y.
0: ¿Siguen?
1: Y hasta trailer y ah. No se diga los. Autobuses que mueven la
0: ¿a
1: gente,
0: poco sí?
1: Son unas bestias por manejar.
0: ¿A poco sí?
1: Y pues a ver si lo captan, pero hay que poner el santo a cabeza para que.
0: Sí, sí. lo escucha, pero no es en caso.
1: Un abrazo y que tengas un excelente
0: oye, mediodía. Sí, lo escuchan, pero no estás en caso. Sí, sí, sí. De que te escuchan, te escuchan. Eso es un hecho, ¿eh? Es un hecho, sí, claro.
2: Buenas tardes, te hola. Saludo de tu sobrina Selene.
0: Hola, mira, Selene.
2: Me plisten todas las promos.
0: Venga, venga.
2: 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Juan el Pescador.
0: Juan el Pescador.
2: Ajá. El Zarandeado.
0: El Rumoroso era promos.
2: Pastelería Areli.
0: También.
2: Los Taquitos González.
0: También.
2: Please, móchate con unos boletitos
0: móchate,
2: para el cine.
0: Móchate, mío, tío.
2: Una canción.
0: ¿Cuánto?
2: It's Only Words.
0: ¿Es qué?
2: De los Bee Gees. Muchas gracias, tío. Y bonito martes. Bye.
0: ¿Qué más quiere música de los Bee Gees, la sobrina?

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0: Así estamos, ¿no? Watching young men running. Bueno, todos nunca corrimos nosotros. Pero de que sí los vemos, sí los vemos. ¡Ea! Wild boys run. Young men run. Y todos corren, pues, todos. Uno tras otro, tras otro.
1: Tío, hola tío.
0: Hola.
1: Buenas tardes, te saluda Marta Cabrera.
0: ¿Qué onda, Martita?
1: Tío, déjame saludarte porque no he estado escuchando la radio. ¿Por pero qué? Quiero reportarme.
0: Venga,
1: que
0: gracias.
1: Ahora sí lo estoy escuchando.
0: Ah, qué linda, gracias.
1: Y quiero que por favor me anotes a las promociones.
0: Venga.
1: Quiero que me anotes a Juan el Pescador.
0: Ay, era rumorosa.
1: Muy buenas sus promociones.
0: Riquísima,
1: ya me tocó una.
0: Riquísima.
1: Al La Casa del Zarandeado.
0: También está bien.
1: También una
0: rico.
1: Vez me tocaron los taquitos gobernadores.
0: También, qué rico.
1: Y también a la Pancita House, tío.
0: Pancita, qué rica.
1: Yo pienso que esos a mí se me han hecho muy buenos los
0: riquísimos.
1: Promotores. Así es que a ellos saludos. Y a ti, tío.
0: Gracias.
1: Por tus promociones.
0: No, hombre.
1: Hasta luego, tío.
0: Gracias, Martita. Muy amable. Qué amable eres, ¿eh? Oye, es que esas promociones son para ustedes.
2: Ay, ¿qué tal? ¿Eh? Buenas tardes.
0: Hola.
2: Aquí, Meño, reportándose.
0: Venga, venga, Meño.
2: Tío, nomás para pedirte una canción.
0: A ver.
2: De Under the Bridge con los Red Hot Chili Peppers.
0: ¿Qué?
2: Ya tiene sus años, ya
0: creo que
2: es un clásico, ¿no? Bueno, sale, chance, excelente tarde para todos, gracias.
0: No, deja de eso, deja que ya tengo un rato de la rola. No la conozco la canción esa. No sé cuál es. ¡Ea!
3: Saludos y bendiciones, tío, para ti en lo personal, tío.
0: Gracias.
3: Un abrazo.
0: Qué amable.
3: Quería pedirte una rolita, tío.
0: A ver, venga.
3: Piso, tío.
0: ¿Y esa cuál es tú?
3: Para Richie Galvez.
0: Dale.
3: Se anda correteando la chuleta, tío.
0: Igual que uno todos los días.
3: Saludos.
0: Igual que uno.
3: Muy fuerte.
0: Gracias. Ahí está, mira. 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

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Esto va hasta el cielo, de la colección de las favoritas de Gustavo Sánchez. Aquí lo recordamos con esa rolo, hasta el cielo, Gustavo. 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

0: Muy buenas tardes, tío Abel.
1: ¿Qué huele?
0: Bonito martes.
1: Es correcto.
0: Se puedes apuntar en las cromos, ¿no?
1: Venga, venga.
0: Con el pescador. Ajá. El viejo cayuco.
1: ¡Ah! El arrumo.
0: El zarandeo, tío.
1: Perfecto.
0: Un botanero.
1: También.
0: Pancita House. 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
1: Venga.
0: También en la parrillada, tío. Uh-huh. En los boletitos para el Cinépolis.
1: Móchate.
0: Tío. Y también en los tacos de pescado González.
1: También.
0: Tío, aprovechando, a ver si venga. Puedes ponerte una canción.
1: A ver,
0: la de Lap Horse.
1: ¿Qué?
0: O la de...
1: La del caballo.
0: O una de Queen, tío, la que tú quisiste. Gracias, tío, bendiciones, cuídate.
1: La que tú quieras, y la de Love Horse, la del caballo, pues el amor al caballo se llama Love Horse. Ajá. Cuando amas al caballo se llama.
2: Hola, buenos días.
1: Hola.
2: Carrillo, un saludo, un abrazo.
1: Hola, Normita.
2: Y quiero pedir una canción.
1: A ver, ¿cuál?
2: Supply, la que sea, por favor.
1: ¿Cuál?
2: Gracias.
1: A ver, no escuché, para estar en el cotorreo.
2: Canción de Art Supply, la que sea.
1: Art Supply,
2: favor.
1: Sí, cómo
2: gracias.
1: No.
2: Gracias.
1: Art Supply son los rock and rolleros, ¿va? Sí, cómo no. Rock and rolleros noventeros. Ya, tío, ya pasaron, tío.
3: Tío.
1: ¿Qué huele?
3: ¿Qué onda?
1: ¿Cómo anda? Vientos. Vientos.
3: Mucho gusto escucharlos.
1: Eso.
3: Que se encuentra bien.
1: Vientos. Tío. ¿Qué onda?
3: Es que no se escuchaban bien los audios.
1: Ah, perfecto.
3: Oiga, tío.
1: Ey.
3: Además, que voy a compartirle. Pues el viernes, pues no se pudo, ¿verdad? No pude y el lunes, pues no. Anduve disfrutando mis días.
1: ¿Y ahora?
3: Descanso.
1: Y ahora sí.
3: Pero quiero compartir mi felicidad y orgullo de haber cumplido 20 años de servicio como profesor.
1: Ah,
3: como
1: docente. 20 años, felicidades. Wow.
3: La verdad, me da mucho orgullo ser maestro.
1: Claro.
3: He conocido muchas cosas de mí.
1: Perfecto.
3: Y pues lo celebramos el viernes, el director, claro.
1: Muchas felicidades.
3: En la casa con la familia.
1: Ah, cómo no.
3: Tío, pues ahí.
1: ¿Qué hubieras invitado,
3: voy a apuntar en las opciones de hoy.
1: A ver. Venga.
3: Le mando un gran abrazo.
1: Gracias.
3: Y de gran saludo a todos.
1: Felicidades por los 20 años.
3: De parte de su sobrino, Joel Ricarday.
1: Oye, ya son dos décadas. Felicidades, ya son dos décadas. Ya te aventaste de maestro, profe. Muchísimas gracias, gracias. 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Hoy nomás la rola, tío.

se llama Happy, Happy. 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Hello.

0: Dice el chava, saludos a mi hijo, tío Ángel Salvador, que va saliendo de la prepa. Mira, yo también acabo de salir de la prepa también. Sí, también nosotros ahí andábamos en la prepa, claro. Nos tocó velar en la prepa, así como nos llamamos de veladores, sí. Pero ya salimos de la prepa, tío, claro. Tío,
1: buenas tardes, buenas tardes. Le entramos a todas.
0: ¿A poco todas las promociones? ¿A poco?
1: No sé si puedas poner una rolita. Se a llama ver. Peaches and Her.
0: ¿Cuál?
1: Together. Andale. Gracias. Que tengan una bonita tarde.
0: Together.
1: Gracias.
0: Oye, no sé, Together no es de ellos, es de tierra. Tierra, tierra, tío. Sácala, tío, tierra, tierra.
2: Tío, bonito martes.
0: Es correcto, bonito martes.
2: Por tu buen programa, tío.
0: Hombre.
2: Las bonitas canciones.
0: Ah, esas no son mías, son de ustedes.
2: Para todos los primos, tío. Ajá,
0: gracias.
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0: 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Sí, no me faltó ningún, hombre. Es que Todos están preparados para el fin de semana de mami, la verdad, sí, cómo no. Hoy no más. Me preguntan, tío, hace mucho no pones al Cachetón, cómo no, diario sale el Cachetón. Diario lo escuchan de 12 a 2. No, ese Cachetón no, el que canta. Ah, de veras, hace rato que no lo poníamos, sí, cierto. Aquí está el Cachetón que canta, y aquí está el otro.

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Together. Esta es la canción que me hice como juntos, juntitos. Así se llama. Y la que sigue de Peaches and Her, que a lo mejor estás confundido con el título. Que sucede muy común, eso sucede muy común, claro. 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

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Bueno, más, tío, sí que andas inspirado el día de hoy, tío. No, con tu flechita y todo, ya traes la flechita, sí, cómo no. Ya te escuché con tu flechita, tío. Qué preciosa canción esta.

Fly. Qué buen tema. De sus primeros temas, la verdad. Muy allegado a los ochentas. A 1980, claro. Wow, A Lot of the Love se llama con Air Supply. 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Y con Lagunita y todo el rollo, ¿eh? Lagunita con la intención, tío, te pasa.

0: Boston Girl, Billy Joel. ¡Ea!
1: ¡Ea, tío! ¡Feliz lunes, tío!
0: ¡Lunes!
1: ¡Que la fuerza te acompañe, tío!
0: ¡Es martes, es martes!
1: ¡Ahorita, tío, la de Blue Monday!
0: ¡Ah, Blue Monday!
1: ¡Buenas tardes, tío!
0: ¡Blue Monday!
1: ¡Una rolita, tío!
0: ¡A ver!
1: ¡La de Reasons!
0: ¡Blue Monday!
1: ¡Air, Wind, Fire!
0: ¡Ándale!
1: ¡Razones, tío! ¿Qué te parece?
0: ¡Razones son las que tengo para ponerla! ¡Oye! Razones son las que tengo para ponerla, cómo no, claro. Esas sí son razones, cómo no, claro.
2: Hola, tío, buenas tardes.
0: Hola.
2: Oye, ¿me puedes apuntar para todas las promociones?
0: Sí, mijen, todas. Claro.
2: Un saludo para ti y para todos tus...
0: Qué linda. Qué linda, qué linda.
2: Mira.
0: ¿Qué onda?
2: Quiero para el zarandeado.
0: ¿A la casa del zarandeado?
2: Para la Pancita House.
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3: Buenas tardes, tío.
0: Hola.
3: Buenas tardes.
0: Feliz martes.
3: Te acabas de aventar.
0: ¿Cuál tú?
3: Te mando saluditos a todos tus sobrinos.
0: Gracias.
3: Y que tengas un excelente día.
0: Igualmente, mija.
3: Muchas bendiciones.
0: Gracias. Bonito martes, así es. Es bonito martes. 2-0-1-14-9-9. El jefe Bruce Springsteen.

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Y sí, bueno, sí pueden llegar fácil, claro, sí, a razones. Si usted dice esas palabras, ajá, muy fácil, es porque tiene razones. Y las razones son de tierra, viento y fuego, tío. Sí, cómo no. Con toy pujidito, mira. ¡Ah! Con toy aullido de lobito. ¡Lobito! Ahí va el aullido, mira. There Will and Fire. Preciosa rola.

0: 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Mañana 2x1 en rollos. 2x1 en los sushis. Lázaro frente a Bancomer. Esas son las razones. ¿Te pasa, tío? Pues sí. Esas son las razones.
1: Mi querido tío Abel, te saluda Aníbal Gallegos, seguidor tuyo desde los 90s.
0: Ándale.
1: Te saludo con mucho cariño.
0: Gracias.
1: Y si puedes poner la canción de Wonderful Tonight de Eric Clapton con dedicación a mi esposa.
0: Ándale.
1: Bendiciones, tío.
0: Gracias. Oye, pero ese se está refiriendo entre tú. Ese es mi jefe. Ese era mi jefe, claro. De los 90s que estaba al aire. El de la cochera y todos esos rollos. Era mi jefe ese. Sí, ya pasó el tiempo de eso, claro. Gracias por la memoria. Gracias, Aníbal. Wonderful Tonight para tu señora esposa.

Clapton. Clapton. Clapton. ¿Qué creen? Que ya nos vamos. ¡Qué rápido! Sheila, atrasa poquito el reloj para que no dé chance. Que se la pasen bastante bien y váyanse preparando para el Día de las Madres, por favor, ¿eh? Vayan haciendo su campito, por favor, en el espacio, en el tiempo, por favor, para que lleven a mami o a su señora esposa a comer. ¿Mm? So Jin Jin, con eso nos pedimos. So Jin Jin. Adiós. Gracias, muchas gracias. Disfruten este martes. Es que es bonito martes. Bendiciones para todos ustedes.

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3: Baja California experimenta un incremento de temperaturas en comparación a años anteriores. En el caso de Mexicali, este incremento se ve reflejado durante el verano con temperaturas cada vez más agresivas. Salvador Cervantes, director de Protección Civil en el estado, también señaló que hay menos lluvias y esto se debe a diversos factores ambientales.
4: Es muy importante considerarlo, el fenómeno del Niño no afecta solo Baja California, es un fenómeno global en donde la temperatura promedio del Océano Pacífico se incrementa. Y recordemos que esta zona del Océano Pacífico, si se incrementa, genera mucho mayor humedad y esto es propicio para el desarrollo de ciclones tropicales como un efecto directo. Sin embargo, a nivel global se ven otros efectos. ¿Qué esperamos? Que para finales de este año, en el último trimestre, podemos tener ya muy firme el fenómeno del Niño. Habíamos estado en Niña, ahorita estamos en una fase neutra, transicionando hacia la parte del Niño, y esto evidentemente se va a ver reflejado en las temperaturas por este momento, y ya veremos hacia final del año cómo impactaría en la temporada de lluvias invernales, que son las que a nosotros nos estarían incidiendo. Sí, el fenómeno del Niño se asienta para finales de año, que precisamente coincide con la temporada invernal y de lluvias para nosotros, estaríamos considerando que probablemente tengamos un invierno más húmedo que los inviernos anteriores, en donde hemos tenido incluso déficit de precipitación.
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18: Los médicos legistas de Baja California buscan una mejora salarial. Actualmente perciben un salario neto de aproximadamente 22 mil pesos que no se ha actualizado, al menos desde hace 10 años. César Raúl González Vaca, director del Servicio Médico Forense en el estado, indicó que con el Ejecutivo Estatal ya se ve la posibilidad de concretar el incremento, mismo que podría desprenderse del recurso que ahorrará el Congreso del Estado y que será devuelto al gobierno estatal.
7: hace muchos años era bueno el salario de los médicos legistas comparado con otros médicos legistas del país. Nosotros estamos en un top 5, top 3 de servicios forenses en cuanto a calidad del servicio. Entonces, pues eso quería que fuera compatible. En el CEMEFO somos 100, pero este incremento salarial se está pensando en los médicos legistas, que más o menos andan por ahí en un sueldo bruto de 28,000, que ya neto les está llegando con deducciones como 22,000.
11: Informó para Nuestras Noticias Erika Gallego.
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1: Estas son nuestras noticias en el mundo. 1. Las Fuerzas Armadas de Estados Unidos hicieron explotar el lunes 6 pequeñas embarcaciones iraníes

0: También pueden infectarse al tocar objetos contaminados y luego tocarse la boca o la nariz. 3. La Corte de Estados Unidos restableció temporalmente el acceso a la píldora abortiva mifepristona mediante telemedicina y correo postal, en respuesta a una apelación de emergencia que advertía del posible caos para los pacientes que tenían citas para acceder al medicamento. ¿Quieres saber más noticias? Síguenos en redes sociales, nuestras noticias Radiorama en Facebook, y a mí me encuentras como Tavo Montinola en Instagram. Yo soy Tavo Montinola para Radiorama Mexicali.
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2: La madre del niño que murió tras ser olvidado en el asiento trasero de un carro el sábado pasado en el fraccionamiento La Rioja permanece detenida hasta este martes y enfrenta cargos por omisión de cuidados. La mujer, identificada como Roxana, de 40 años de edad, está ingresada en el Cerezo de Mexicali y el Ministerio Público está a la espera de que se agende la primera audiencia judicial que tendrá que enfrentar tras el fallecimiento de su propio hijo de 3 años de edad.
3: Informó para Nuestras Noticias Erika Gallego.
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2: Son más de 9,000 los vehículos que quedaron en una especie de limbo legal de la regularización por decreto, así lo explicó Andrés Pulido, secretario de Hacienda en Baja California, quien aseguró se ha buscado con la autoridad federal que se defina la situación de los solicitantes de estos trámites, ya que el proceso lo iniciaron previo al anuncio de la suspensión del decreto.
3: Les hemos estado en conversaciones con la directora general del estos vehículos por X circunstancia que fueron por retrasos en los procesos tanto a nivel estatal como federal se quedaron en el limbo, porque recordar que el decreto se finaliza el 31 de diciembre, ¿no? Entonces todos estos vehículos ahorita, después de la reunión que tuvimos con la directora general del RepuVe, le mandamos, ellos tienen toda la base de datos con todos los comprobantes desde la cita, desde el pago, desde el título, para que lo puedan verificar. Y acordamos, la señora gobernadora tuvo una reunión con la secretaria de Gobernación y acordamos que todos los vehículos, que toda la documentación esté en regla, nos van a abrir el proceso.
2: Informó para Nuestras Noticias Erika Gallego.
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1: 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Son las 4:15. 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

0: estaban siendo protegidos por Estados Unidos. 2. Casi 150 personas se encuentran varadas en un crucero frente a la costa de África Occidental después de que un presunto brote de antivirus a bordo causara la muerte de al menos 3 personas. Se trata de una enfermedad rara causada generalmente por la exposición a la orina o a las heces de roedores infectados. Los humanos también pueden infectarse al tocar objetos contaminados y luego tocarse la boca o la nariz. 3. La Corte de Estados Unidos restableció temporalmente el acceso a la píldora abortiva Mifepristona mediante telemedicina y correo postal, en respuesta a una apelación de emergencia que advertía del posible caos para los pacientes que tenían citas para acceder al medicamento. ¿Quieres saber más noticias? 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Y a mí me encuentras como Tavo Montinola en Instagram. Yo soy Tavo Montinola para Radiorama Mexicali.
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